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2: ¡Hey! ¿Qué tal? ¿Cómo están? Buenas tardes. Bienvenidos y bienvenidas a nuestra programación. Te acompaña Jorge Venegas hasta las 9. Y aquí tenemos música con Foreigner. Viajamos hasta el grandioso año de 1981, ocupando el puesto número 4 de la revista Billboard. Esto es Urgent.

En Estéreo Rey escuchamos Why, este sencillo debut en solitario de la cantautora escocesa Annie Lennox, lanzado el 16 de marzo de 1992. Llegó al puesto número 4 en la revista Billboard y lo escuchaste aquí en el 100.9 Estéreo Rey. Continuamos con mucho más música. Llega Katy Perry, esto se llama China to the Rhythm, en el 100.9. Buenas tardes.

0: Estéreo Rey 100.9, tema de película de Rocky Balboa, Survivor y Burning Heart. 6 de la tarde con 19 minutos. Vamos a hacer una pausa. Prepárate porque viene algo súper especial para ti. Es con Coldplay, además Fatboy Slim. En los esenciales llega Queen. ¡Wow! Y además Rob Stewart. No le cambies del 100.9.
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2: La información sigue en desarrollo. Todavía no se confirma nada. Más adelante le tendremos los detalles.
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0: 1977, este tema extraído de Footloose, Fancy Free, Rod Stewart y Hot Legs en Estéreo Rey. Ahora del 77 viajamos al 75 en Los Esenciales.
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28 grados. Saludos a mi buen amigo Tavo Acero, dice, feliz pre-crazy weekend, mi George. Gracias, Tavo, bien, buena onda, ¿no? También saludos para Luna, a Roberto Méndez, a el Esmeralda Avendaño. También saludos para nuestro buen amigo Quique y Esperanza Espinosa. Saludos.

0: En Estéreo Rey 100.9 escuchamos a Coldplay y Viva la Vida. ¿Se han fijado que en esta canción nunca menciona Viva la Vida, pero así se llama la canción? ¿En serio? ¡Qué buena onda! Bueno, vamos a hacer una pausa, pero más adelante, Post Malone, The Cardigans y los niños de Timex Social Club. A continuación, en Estéreo Rey.
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2: Hola, hola, qué gusto que nos acompañes en Estéreo Rey 100.9. Aquí comenzamos con Billy Idol de Estéreo Rey. 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

Estéreo Rey 100.9. Buenas tardes. Viajamos hasta 1990, mayo de 1990, con el irlandés Gary Moore, Still Got the Blues for You. Y lo escuchaste en el 100.9 Estéreo Rey. Notaba a continuación

0: It's My Life en Stereo Radical, No Doubt. 7 de la tarde, 22 minutos. La temperatura en ese momento es de 25 grados. Más adelante la música Wang Chung, Elton John y Dua Lipa, Lenny Kravitz y los niños británicos de Coulter Plan.
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Recuerda, yo escucho Stereo Rey 100.9. Viajamos hasta 1983 con este tema que se llama Karma Chameleon, esa canción de la banda inglesa Culture Club, incluida en su álbum Color by Numbers. El sencillo se lanzó en Reino Unido en septiembre de 1983 y se convirtió en el segundo sencillo de Culture Club en alcanzar el número uno en la lista de sencillos en Reino Unido, después del tema Do You Really Want Your Heart Beat. El disco se mantuvo en el número uno durante 6 semanas y se convirtió en el sencillo más vendido en Reino Unido en 1983, con 955,000 copias vendidas, certificado platino. Hasta la fecha es el número 38, el sencillo más vendido, Karma Chameleon, de todos los tiempos. Culture Club, en nuestra programación. Lady Cry.

Monterrey en punto 9. Esa canción es un éxito, nueva generación, con Dua Lipa y Elton John y Cold Heart. 7:41, la temperatura es de 25 grados. Quiero mandarle saludos a Carlitos. Dice, ¿qué onda, mi George? Buenas tardes, saludos desde el Yo Voy, Ruta 9. Saludos a toda la gran familia Stereo Rey. Gracias, Carlitos. Y también saludos a Ramón con esa canción de One Chon. Everybody had fun tonight en Stereo Rey 100.5.

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qué manera de recibir la noche con Cool on the Gang. Eso se llamó Joanna. Ya son 7:54 minutos. La temperatura es de 24 grados. Ahora es música con Ed Sheeran. Perfect.

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2: Hola, hola, buenas noches. Bienvenidos y bienvenidas a nuestra programación nocturna en Estéreo Rey. Te acompaña Jorge Venegas hasta las 9. Llega Belinda Carlson.

el primer sencillo del álbum homónimo de Jon Bon Jovi en solitario. Alcanzó el puesto número uno en las listas Billboard. Esto en 1990, siendo este el único sencillo de Jon Bon Jovi en solitario en lograrlo. Además, este tema fue creado por el propio Jon Bon Jovi para la película Jóvenes Pistoleros 2, que en un principio los realizadores del film habían pedido permiso a Bon Jovi para utilizar Wanted Dead or Alive en su película, pero el rockero pensó que la letra de la canción no encajaba con la cinta, así que le propuso crear una canción nueva y que finalmente se convirtió en el álbum completo del mismo nombre, Jóvenes Pistoleros 2. Esto en 1991 fue premiada con un Globo de Oro a la Mejor Canción Original. Además recibió la nominación al Oscar en la categoría de Mejor Canción de Película y consiguió el premio a la canción de Pop Rock favorita en los American Music Awards. Blaze of Glory con Bon Jovi. Continuamos con más música en el 100.9. Buenas noches. Llega Sean Paul, se llama Get Busy al 100.9.

0: 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Escuchamos al señor Robert Palmer y Addicted to Love. 8:19. Vamos a hacer una pausa, pero al regresar, no le cambies, porque viene algo especialmente hecho para ti. Es con los niños de 21 Pilots, además el Dion, Casey and the Sunshine Band y Men at Work.
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1: Estás escuchando Stereo Rey 100.9 aquí con el George. Quiero mandarle saludos a Pati Montoya, a César Guzmán y también saludos para Lourdes Valadez. Gracias, Lourdes. Un abrazo. Buenas noches, chicos. Este es un tema de película, claro, del Titanic. My Heart Will Go On en Stereo Rey. Celine Dion.

Este tema en ventas globales estimadas superan los 18 millones de copias. Solamente esto en 1997, extraído de su álbum Let's Talk About Love. Celine Dion, My Heart Will Go On. Y lo escuchaste en el 100.9. Buenas noches, saludos a toda la banda que está escuchando Stereo Rey 100.9. Esto es música con 21 Pilots Drive en Stereo Rey.

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10: La información sigue en desarrollo. 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
11: Entonces, ¿qué dijeron?
12: Pues nada, nunca dicen nada. Ay, ya cámbiale.
11: No mames, no mames, no mames. Tengo noticia de último minuto. Por más cortinas de humo que armaron, no han podido. Fracasó la megamarcha de Chihuahua. Lo único cierto es que el de Morena, Rochamoya, no la libra. 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

0: amor está en el aire en Stereo Rey. Love Song, esa canción del grupo de rock The Cure, escrita por Robert Smith, lanzada como el tercer sencillo de su octavo álbum de estudio, ¿te acuerdas? Disintegration, el 21 de agosto de 1989. Esa canción, Love Song, fue un éxito a nivel mundial, alcanzando el puesto número 2 en la revista Billboard Hot 100, allá en los Estados Unidos, el número 18 en Reino Unido y en el top 20 en Canadá, Irlanda y Países Bajos. La versión extendida de la canción fue incluida en el álbum de remezclas de 1990. Buenísimo álbum. Este álbum se llamó Mix Up y lo escuchaste aquí en el 100.9 Stereo Rey. Ya con la siguiente canción ya me despido. Mi nombre es Jorge Venegas. Gracias por acompañarme durante estos minutos en esta noche espectacular ya de jueves, pre-Crazy Weekend. Ya mañana tenemos el Crazy Weekend original, el viernes, de puro cotorreo, de puro vacilón en Stereo Rey. Así es que prepárate porque mañana vamos a tener muchísimas sorpresas para tu gozo, ¿verdad? Soy Jorge Venegas, hasta mañana, cuídense. Los dejo con algo de Brandy Mónica. Esto se llama The Boy Is Mine en Stereo Rey, número uno en éxitos. Buenas noches.
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10:55. 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

0: 11:35. 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
7: Bienvenidas y bienvenidos a Revista del Consumidor Radio. Soy Joy Ramírez. Hoy, en el Platillo Sabio Profeco, nos acompaña Mati Vargas, cocinera tradicional queretana, quien nos va a enseñar a preparar unas deliciosas salchichas a la mexicana desde cero. Bienvenida, Mati.
8: Gracias, Joy. Esta receta les va a encantar. Comenzamos. Los ingredientes que necesitamos para hacer las salchichas caseras son 1 kilo de pechuga de pollo, 400 gramos de hielo picado, 200 gramos de lardo de cerdo o lomo de cerdo, 140 gramos de fécula de maíz, 20 gramos de sal, 16 gramos de cebolla en polvo, 8 gramos de fosfato de sodio, 8 gramos de sal cura, una cucharadita cafetera de paprika, agua, funda de celulosa para la salchicha e hilo de algodón. Para nuestra preparación de salchichas a la mexicana, requerimos 2 jitomates medianos en cubos, media cebolla fileteada, un chile verde, un diente de ajo fileteado, cilantro picado, sal al gusto, aceite y 6 de las salchichas que vamos a preparar cortadas en rodajas. Comenzaremos preparando el embutido. Primero, cortamos la carne en cubos pequeños y la ponemos en la licuadora junto con las sales mezcladas. Y mientras se licúa, agregamos una tercera parte del hielo molido. Además, añadimos nuestro colorante natural, que es la paprika. Luego, el lardo de cerdo o lomo de cerdo. Y al final, el resto de los ingredientes, incluyendo el hielo. Licuamos hasta que se integren bien los ingredientes y reservamos la mezcla en un bowl. Ahora, para darle forma a las salchichas, colocamos la mezcla dentro de la manga y embutimos en la funda de celulosa, rellenando a presión las tiras largas y atamos por uno de los extremos. Dividimos las salchichas en porciones atándolas con hilo de algodón. Para cocinarlas, colocamos las tiras de salchichas en las bolsas resellables de grado alimenticio y extraemos la mayor cantidad de aire posible. Calentamos previamente el agua a punto de ebullición, introducimos la bolsa de salchichas y cocinamos de 30 a 40 minutos. Al finalizar la cocción, sumergimos las salchichas en un bol con agua fría y hielos. Esto es para crear un choque térmico y las llevamos a refrigeración por 24 horas. Es muy importante que no retiremos la funda de celulosa hasta que las vayamos a usar. Ya seleccionadas, las colocamos en una bolsa al alto vacío para almacenarlas en el refrigerador. Estas salchichas pueden durar una semana almacenadas en refrigeración dentro de la bolsa. Ahora vamos a llevar estas salchichas caseras a otro nivel. Para su preparación, agregamos aceite en una cazuela y sofreímos la cebolla, el ajo e incorporamos las rodajas de salchicha. Agregamos el chile picado y después el jitomate en cubitos. Sazonamos con una pizca de sal y colocamos un poco de cilantro picado. Por último, Dejamos cocinar por 10 minutos, aproximadamente, hasta que todo quede bien integrado. Recuerden que el platillo sabio Profeco es fácil de preparar, tiene buen sabor, aporta un balance nutricional y rinde para varias porciones. Anímense a prepararlo y cuéntenos en nuestras redes sociales cómo les fue. Yo soy Mati Vargas, cocinera tradicional queretana, y fue un gusto cocinar con ustedes.
9: Muchas gracias por acompañarnos.
8: Gracias a ti.
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0: ¿Sabías que cada vez que un ave vuela puede estar sembrando un bosque entero? Mientras cruza montañas o ríos, lleva consigo semillas pegadas a sus plumas, en sus patas o en su panza. Sin proponérselo, ese vuelo podría ser el inicio de un nuevo ecosistema. Las aves no solo cantan y vuelan, también plantan el futuro. Se llama ornitocoria a la dispersión de semillas realizada por aves. Es tan vital que el 70% de las plantas con flores dependen de estos jardineros con alas para reproducirse. Imagínalo, un árbol que nace en la selva de Chiapas puede crecer en un pastizal de Sonora. Todo gracias a que un ave se comió su fruto. Y no estamos hablando de distancias cortas. Las aves migratorias pueden transportar semillas más de 300 kilómetros, incluso entre continentes. Cruzan océanos con semillas adheridas al plumaje o en su sistema digestivo, colonizando islas remotas que jamás tendrían vegetación sin ellas. Las aves residentes y migratorias trabajan en equipo. Las locales, que viven todo el año en el mismo lugar, mantienen un flujo constante de semillas, regenerando la vegetación cercana. Mientras tanto, las migratorias actúan como mensajeras entre regiones, conectando poblaciones vegetales separadas por cientos de kilómetros. Pero esto no es casualidad.
1: Es una alianza evolutiva de millones de años.
0: Las plantas desarrollaron frutos jugosos y coloridos como pago por el servicio de taxi. Las aves obtienen nutrientes de la pulpa y las semillas viajan gratis en su sistema digestivo, hasta ser excretadas lejos del árbol madre. Pero el cambio climático está rompiendo este pacto milenario. Las aves migratorias están desplazando sus rutas hacia zonas más frías, lo que desconecta los ciclos reproductivos de muchas plantas. El ritmo de migración ya no coincide con la maduración de los frutos, y sin aves, muchos bosques no pueden regenerarse. ¿Sabemos todo esto? Antes se capturaban aves con redes de niebla para analizar sus heces.
1: Pero ahora usamos códigos de barras de ADN.
0: Analizamos pequeños restos genéticos en sus heces y listo. Sabemos exactamente qué semillas transportó cada ave.
1: Ciencia molecular al servicio de la conservación.
0: Entonces, cada ave que ves no es solo un animal bonito que canta. Es arquitecta de bosques, sembradora de carbono, conectora de ecosistemas. Su desaparición implicaría la pérdida de miles de interacciones ecológicas que sostienen la vida en los trópicos. Conservar aves es conservar bosques, es proteger el almacenamiento de carbono.
1: Es garantizar que las plantas puedan adaptarse al cambio climático buscando nuevos hábitats.
0: Porque sin aves sembradoras, los árboles no pueden cruzar montañas, ni ríos, ni campos. Se quedan inmóviles, esperando un vuelo que quizás nunca llegue. Con información del portal Una Mirada a la Ciencia. Les saluda Mónica Genis.
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4: 1146.
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0: 12:36. 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

0: 210. 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

0: 2:30. 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

0: 2.43. 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

0: 449.
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0: 5533.
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0: 534.

0: 5549.
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0: 6:19.
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3: No, José Luis, no, eso no lo puedes decir así.
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4: Entonces, ¿cómo, güey?
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4: A ver, güey, aquí decimos las cosas como son. 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

0: 6:38.
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0: 646.
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8: Son las 7 de la mañana.

0: momento. Las 7 de la mañana, hora del centro de México. Son las 7 en punto. Ya son las 7 en punto. En el centro del país. Ni más ni menos. 7 de la mañana en el centro de la República Mexicana. Buenos días y bienvenidos. Esto es JLM Noticias. Soy José Luis Morales, el que se encarga de contar la verdad cada mañana desde hace 35 años en radio, en redes, en prensa y televisión. José Luis Morales, el jefe de jefes en La Mexicana, en Estéreo Rey, en Star TV, en JLM Diario, pero sobre todo en redes, redes, redes. 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Hoy en el hidrocálido JLM Diario. No llegó el invitado, Zuli. Faltó el gol. Final del fútbol mexicano, Cruz Azul y Pumas empatan en el de ida y dejan todo para el de vuelta allá en Ciudad Universitaria, pero en lo deportivo, oiga, no me gustó el partido, ¿le gustó la final? ¿Cómo hizo falta Chivas, eh? ¿Cómo hicieron falta los jovencitos de Chivas? Los goles, la ida, la vuelta, la entrega, las ganas. ¿Cómo hiciste falta Chivas en la final del fútbol? ¿Qué tal los partidos contra Tigres, contra Cruz Azul? Lo de ayer, horrendo. Lo de ayer, horrible final en el fútbol mexicano. Hiciste falta, Chivas. Veo también que ya liberaron al hijo de Omar Chávez. Lo detuvieron por golpear a su mujer. Al menos ya sabemos la historia. Lo detuvieron por golpear a su mujer. Julián Quiñones es campeón de goleo allá con los árabes. Superó a Cristiano Ronaldo. Oficial, Monterrey llega Matías Almeida. Zuli, adelante. Buenos días.
1: ¿Qué tal, José Luis, auditorio de La Mexicana? Muy buenos días. Sí, partido para el olvido el día de ayer en lo que fue pues el primer capítulo de esta gran final. Uno que quiso pero no pudo y el otro que no quiso ni tampoco pudo. 0-0 Cruz Azul ante Pumas. La vuelta próximo domingo, este domingo a las 7 de la noche, también a través de La Mexicana y también a través de Star TV. El día de hoy la selección nacional, la escuadra comandada por Javier Aguirre y todos los inventos y pues experimentos también de jugadores de la Liga MX y los europeos, están enfrentando a Ghana desde Puebla. También el partido se lo tendremos aquí a través de La Mexicana. Sí, oficialmente Monterrey ya tiene nuevo estratega, se trata de Matías Almeida, el que fuera también timonel del Engaño Sagrado y que rompió su promesa, dijo que si regresaba a México lo iba a hacer con el conjunto del Engaño Sagrado, pero no, el dinero pues importa más. Además, sí, Julián Quiñones, el colombiano naturalizado mexicano, que levanta la mano también para la selección nacional, es campeón de goleo en la Liga de Arabia Saudita. Cristiano Ronaldo es el campeón de la liga, pero el campeón de goleo fue Julián Quiñones. Y además, ya lo decías, en boxeo, pues sí, a final de cuentas se confirmó la violencia doméstica en la que Omar Alonso Chávez Carrasco, bueno, pues estuvo involucrado, pagó una fianza y está fuera de prisión. Así es que otra vez, otro de los juniors de Julio César Chávez, papá. De esto y mucho más, José Luis, más adelante.
0: Gracias, gracias. Bomba esta mañana en JLM Noticias. Consiga refugio. Use protección. Use cinturón de seguridad. 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Llegó el gusano barrenador, es la principal de esta mañana. fue detectado en un rancho en Pabellón de Hidalgo. Esto es en Rincón de Romos. No se dieron cuenta que un animal tenía una herida. La mosca hizo el resto. Van a tratar de evitar que se extienda la plaga. Es una terrible noticia para ganaderos de Aguascalientes. Para Aguascalientes ya llegó el gusano barrenador. ¿Qué es el gusano barrenador? El gusano es una larva de la mosca. Se come el tejido vivo de los animales y de los humanos, ¿eh? Es amenaza para animales y para humanos. México lo erradicó en 1991, regresó en 2024. En 1991 México es declarado libre gracias a la técnica del insecto estéril. Se liberaron millones de moscas macho estériles desde Estados Unidos hasta Panamá. 33 años estuvo Aguascalientes libre. Fíjese nada más, 33 años estuvimos libres de gusano barrenador, amenaza para el ganado, amenaza para usted, amenaza para mí, amenaza para todos. Liliana Ramírez, adelante, buenos días.
2: Buenos días, José Luis, y buenos días al auditorio. Confirman el primer caso positivo de gusano barrenador en Aguascalientes, mismo que se presentó en un rancho Pabellón de Hidalgo en el municipio de Rincón de Romos. Esto lo informó José Luis González Enríquez, tesorero del Comité Estatal para el Fomento y Protección Pecuaria de Aguascalientes, CEFOPA, quien señaló que ya se implementan medidas sanitarias para evitar la propagación de la plaga en el estado. El caso fue corroborado por el Servicio Nacional de Sanidad, Inocuidad y Calidad Agroalimentaria, SENACICA, mismo que fue detectado en un animal originario de la entidad al que llegó la mosca transmisora tras una herida que no fue atendida oportunamente. Escuchemos lo que indicó al respecto.
3: Sí, ya salió un caso ahí en Pabellón de Hidalgo. Por desgracia ya fue este certificado que es positivo. Y pues bueno, ni modo, vamos a tomar todas las medidas que nos toca hacer a nosotros como ganaderos, como CEFOPA, como gobierno estatal y federal. Lo que tenemos que hacer lo tenemos que realizar en conjunto para poder sacar esto adelante.
2: El tesorero del CEFOPA detalló que una vez localizada la gusanera, se tomaron muestras para análisis y posteriormente se confirmó el resultado positivo. Aseguró que el problema fue detectado a tiempo y el animal ya recibió el tratamiento y la desparasitación oportuna. Hasta aquí con la información.
0: 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Bomba en JLM Noticias. ¿Qué? ¿Que ya hay ficha roja contra Rochamoya? No. No es que pidió licencia, no es que lo estén cuidando. Estados Unidos emite ficha roja. Persigue ya a Estados Unidos oficial, y es oficial, y es oficial, Chairo, lo siento mucho. Estados Unidos emite ya ficha roja, lo buscan en el mundo entero. Sí, hablo del narcotraficante, gobernador de Morena, de Sinaloa, Rubén Rochamoya. Lo confirma la propia presidenta de México, la propia presidenta Claudia Sheinbaum. JLM Noticias, corre video.
4: Bueno, hay una orden de aprehensión por parte del gobierno de Estados Unidos. Eso hace que se alerten fichas rojas llamadas por parte del Interpol. Entonces, eso es del gobierno de Estados Unidos. Si ellos llegaran a salir de México, otros países, a partir de la alerta roja que emitió el gobierno de Estados Unidos, pudiera llegar a detenerlos.
0: Madres, se les complicó. Se les complicó, lo cuidaron, lo protegieron, construyeron una narrativa, se cayó. Oficial, donde te encuentren, Rochamoya, te van a detener. Donde te encuentren, narcotraficante. ¿Cuántos más? Insisten muchos columnistas, insisten analistas. Vienen más gobernadores, narcopolíticos de Morena, narcos de Morena. Aquí, la primera orden de aprehensión se les cayó. no pudieron. ¿Es un delito vivir bien? No, no, por supuesto que no. ¿Es un delito vivir bien? No, por supuesto que no. Si trabajas, si te levantas temprano, si eres creativo, si produces, si te capacitas, si compites, si pagas tus impuestos, si le pagas a tu gente, tener dinero no es un delito. No, por supuesto que no. ¿Tener propiedades es un pecado en México? No, tampoco. Usted las tiene, yo también las tengo. Pero eso lo declaró una senadora de Morena, no un empresario como tú o como yo. Una senadora de Morena, sí, la Mataperros, ¿no? A la que le encontraron una mansión de más de 35 millones de pesos. Sí, para usted sí es un delito. Porque entonces, mire, con más claridad y de forma técnica, lo que le puedo decir que eso se llama discrepancia. Porque los que ganamos millones, podemos gastar millones. Los que ganamos, me incluyo, millones, porque dirigimos grandes empresas, porque somos chingones, somos los mejores en lo que hacemos. Yo soy el mejor en lo que hago. Aquí en Aguas no me hacen ni sombra. No hay ni periodista ni medio que me haga sombra. José Luis Morales es la marca más importante, aunque a muchos les duela y les dé coraje, les dé envidia. No tengo competencia, soy el mejor y tengo los mejores anunciantes y el medio más grande, el medio de comunicación más grande. Entonces gano millones porque facturo millones y puedo gastar millones. Lo de usted, senador, es discrepancia, porque usted gana poquito y gasta un chingo. Con el miserable sueldo que tienen ustedes los políticos, ¿cómo chingo les alcanza para tener una mansión de 40 millones? Ese es el pedo. Si te gusta la lana, como a mí, no te metas ni a la política ni a la iglesia, porque haces mucho daño. La política y la iglesia son para servir, son de austeridad. Mejor vente acá, chíngale como nosotros, sufre como nosotros, pásala bien y pásala mal como nosotros. Cumple con todos tus deberes y entonces sí, a gastar, hermano. Y sin vergüenza. Sin vergüenza alguna. Pero en política no, senadora, no. Sí, sí es un delito. Para ustedes los políticos sí, porque ustedes entraron a la política a servir, no a servirse. JLM Noticias, corre video.
5: Por supuesto, es mía. Eso no es pecado. Tener propiedades es pecado en México. Pero no, porque no es mía, porque es de mis hijos. Están en un error. Pronto daré mi posicionamiento. Habito, pero no es mía. Ese terreno yo lo heredé de mi señor padre desde el 96. Y la construí porque yo quería darles un mejor modo de vida a mis hijos. Eso es un delito.
0: Bueno, se lo vamos a preguntar al pueblo. Si yo, José Luis Morales, tengo una casa de 40, 50, 60 millones, si mi negocio da para eso, por supuesto que no hay delito. Pero tú, político, que ganas 50, 60 mil pesos al mes, ¿de dónde chingado sacas para una casa de 40 millones? ¿Usted qué opina? Dice la senadora de Morena que no es delito. Que no es delito. Y simplemente que no es delito. Fiscalía de Jalisco confirma que el predio que se localizó aquí en Lagos, el que denunció toda esta semana, JLM Diario, JLM Noticias, José Luis Morales, el escándalo que armamos, es real. Hasta hoy se tardaron, pero la fiscalía confirma que nuestra investigación es seria y que sí era un campo de exterminio humano. Fiscalía de Jalisco confirma la investigación de JLM Noticias de José Luis Morales. ¡Corre video!
6: Les explico. Para poder determinar si un sitio se considera horno o crematorio clandestino, el área de siniestros y explosivos hace una revisión de qué indicios están o qué estructuras están en el lugar. Estamos en espera de que nos rindan el dictamen, pero el perito de manera preliminar nos explica que para considerarse o denominarse horno o crematorio se requiere una estructura que que se haya construido exprofeso para esos efectos, es decir, una estructura que tenga una capa de material donde concentre el calor y pueda llegar a altos grados de temperatura demasiado altos, pues obviamente para la desintegración de los indicios que se puedan ingresar ahí. En este caso lo que vemos es una pila o bebedero para animales que de manera improvisada fue utilizada como depósito para generar la combustión.
0: Lula Reyes está en nuestro centro de operaciones. ¿Qué mañana, Lula? ¿Qué mañana? Adelante, Lula. Buenos días.
7: Gracias, Pepe. Buenos días. Seguridad Nacional de Estados Unidos eleva presión sobre México. Está pidiendo fortalecer esfuerzos en combate a narcotráficos. Es que estuvo en Palacio Nacional el secretario de Seguridad Nacional de Estados Unidos. Alistan reforma contra candidatos del narcotráfico. Esto rumbo a los comicios del 2027. Se confirma ficha roja contra Rubén Rocha. Lo busca la Interpol. Pero ya lo captaron a Rubén Rocha con Enrique Insunza. Estaban en Culiacán. Esto tras faltar por tercera vez al Congreso Enrique Insunza, por cierto. Pero estaban ahí reunidos en Culiacán, dicen los medios locales. Sepulta Morena las dinastías. Bueno, Ariadna Montiel frena a Saúl Monreal y también le manda mensaje a Salgado Macedonio en Guerrero. Maru Campos responde a Sheinbaum por el caso Cien Chihuahua. No pediré perdón. Guardias del Senado maltratan a la comunidad sordomuda que fue invitada a un seminario. Por cierto, fue el senador Juan Antonio Martín del Campo quien los invitó y bueno, los trataron muy mal. Sigue la violencia también en Culiacán, Sinaloa. Asesinaron ahora a un cantante de EGZ, se conoce este cantante, en un ataque armado. Marco Rubio dice que Raúl Castro es un fugitivo de la justicia de Estados Unidos. Por cierto, en Cuba satirizan a Marco Rubio. La Habana difunde un video de sátira política. Donald Trump y su esposa Melania ya no se aguantan. Manifestantes incendian centro de tratamiento de ébola en República Democrática del Congo. Es el reporte que tengo por ahora.
0: ¿Y cómo amanece el Universal, JLM Diario? ¿Se desangró para protestar? ¿Se cansan de esperar justicia? Esto ocurrió en Ciudad de México. Una mujer se desangró ayer por la mañana en la entrada de la Fiscalía General de Justicia de la Ciudad de México. Protesta por la presunta falta de atención y celeridad en atención de varias carpetas de investigación. Pero imagínate la desesperación para desangrarte en una protesta. Los hermanos Farías, además de huachicoleros, son asesinos. Les achacan la muerte de tres marinos y de una empleada. Violencia extrema, modus operandi de los sobrinos políticos. Uy. Sí, a mí también me surgió la pregunta, ¿no? ¿Quién chingados son? Bueno, los chavos dirían de otra manera, ¿no? Pero ¿quién chingados son los hermanos Farías? Pues nomás los sobrinos del exsecretario de Marina de López Obrador. Asesinos, guachicoleros, corruptos, bandidos, delincuentes. ¡Viva Morena! ¡Viva Morena! ¡Que viva Morena! Durísimo, ¿eh? Vamos al periódico Aguas esta mañana. Espantoso carreterazo. Un australiano resulta lesionado. Aquí un australiano en Aguascalientes, lesionado en este fuerte accidente. Se rinde el forajido. Cristian Nodal lanza su nuevo álbum, Bandera Blanca. Otra prueba, México enfrenta a Ghana. Esto será en Puebla. ¿Qué saber en lo policíaco esta mañana? ¿Qué saber esta mañana? ¿Qué saber esta mañana? Oso, adelante, buenos días.
8: No puede ser, José Luis, muy buenos días. Un joven se pega un tiro en la cabeza en el municipio de San Pancho. Y por si fuera poco, aquí en Aguascalientes, adulto mayor, se le salen tres plomazos y resulta lesionado, que es que por estar limpiando un arma de fuego allá en Rancho Santa Mónica. Además, aparatoso carreterazo, hombre australiano resulta severamente lesionado tras un fuerte choque entre dos vehículos en la comunidad del Saucillo, allá en Rincón de Romos, Aguascalientes. Su camioneta incluso terminó envuelta en llamas. Y por si fuera poco, sentencian a 6 añotes de prisión a 6 presuntos sicarios capturados en Jesús María. Yo le pregunto a la gente, José Luis, entonces, ¿es más penado robar una bodega aurrera que ser sicario? ¿Qué opine la gente? Esto y mucho más en el ámbito policiaco en unos momentos.
0: Son las 7:20, hora del centro de México, 7:20. 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Le doy los buenos días a usted en el viernes. Bendito viernes. Oiga, ¿cuánto trabajo esta semana? No sé usted, pero nosotros aquí tuvimos mucha chamba. Vienen cosas muy interesantes. Vienen más cosas, cosas diferentes, cosas muy interesantes en el grupo JLM. JLM de José Luis Morales, en todas sus divisiones. JLM Radio, JLM Televisión, JLM Diario y JLM Noticias. Mucho trabajo, bendito sea Dios. Mucho trabajo, bendito sea Dios, pero sí se vale decir bendito viernes. Gracias a Dios es viernes. 22 de mayo del año 2026, día 142 del año. La temperatura en este momento es de 16 grados centígrados. Revisamos la prensa, un adelanto de la prensa, revisamos el guión, un adelanto del guión de esta mañana. Lo fuerte, lo fuerte, lo fuerte es la bomba, la bomba, la bomba. Reviso la red. Vamos a las redes sociales de José Luis Morales para ver qué tenemos esta mañana. Fíjese, en X, sí, se nota. ¿Ya vieron estos números? Se nota que viene una impresionante bomba. Son miles de conectados ya en X, en YouTube y en Facebook. Conéctese desde cualquier parte del país, desde cualquier parte del mundo. Nuestra cuenta es JLM Noticias. ¿Qué tengo ahorita? Las últimas publicaciones. ¿Cómo amanece México? ¿Cómo amanece el mundo? ¿Cómo amanece Aguascalientes? Alex Saab, el prestanombres de Nicolás Maduro, quien ya fue llevado a Estados Unidos, tiene un amigo mexicano, dice Raimundo Riva Palacio. Un empresario mexicano participó activamente en la venta de alimentos en Venezuela. Este empresario fue uno de los favoritos de la 4T con López Obrador. Monopolizó durante años la distribución de alimentos en cárceles mexicanas y expandió sus negocios gracias a contactos con el gobierno obradorista. Tuvo una relación cercana, primero empresarial y luego personal, con Alex Saab. No se pierdan hoy a Riva Palacio. Empresario mexicano, amigo de López Obrador, se hizo multimillonario con Maduro allá en Venezuela. Tráfico de influencias. Videazo para presentar la lista de futbolistas al ritmo de Come Together de los Beatles. Inglaterra presenta a sus 26 jugadores del Mundial 2026 aquí en México, a la mexicana, a lo pendejo. Chismes, filtraciones, berrinches de Javier Aguirre. No somos el primer mundo.

0: del Universal, del Aguas, que son los periódicos que hace José Luis Morales, JLM Diario, JLM Diario, hoy el medio de comunicación más grande de toda la historia de Aguascalientes, con todos sus medios. 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Son las 7:26. Empezamos ya con el periódico, con los periódicos JLM Diario. Y empezamos también escuchando a la gente. 727-449-122-5770.
1: Buenos días, José Luis. Que digan qué político entra a ayudar de verdad. Todos entran a robar. No pagan gasolina, traen escoltas, se roban el dinero que es para la ciudadanía, de las mentadas cajas chicas del presupuesto. Tienen unos sueldazos. Ah, y que vean, para que no piensen toda la gente de abajo cuánto gana. No ganan más de 10,000 pesos sus sueldos y son los que están bajo el sol. Y no es justo eso, de verdad.
2: Pepe Morales, buenos días. Accidente aquí en adelantito del parque en Santa Clara. Al parecer un atropellado, al parecer ya está sin vida.
3: Buenos días, José Luis. Yo escucho a la Mexicana. No, esos moreditos no tienen vergüenza. Ya, ¿hasta cuándo? Ya la presidenta vino a decir, ya no dijo, quiero pruebas. Ahora sí ya, sí tiene ficha roja.
4: Y es mi José Luis, ahora resulta que todos los senadores y diputados de Morena o heredan o son muy trabajadores, de que tienen sus empresas y mansiones de millones de dólares. Da caramba, ¿no? Muy caramba.
5: Pues qué vergüenza de verdad de políticos aquí en México.
6: José Luis, buenos días. ¿Cómo es posible que estos pinches morenistas estén defendiendo que la gente pueda estar gastando su dinero cuando lo están haciendo con su dinero propio? O sea, es el dinero de los impuestos lo que tienen los políticos. Ese es nuestro dinero que nosotros pagamos con nuestros impuestos. No es posible que defiendan lo indefendible con estos pinches morenistas.
7: ¡Que viva Morena! ¡Que viva Morena!
8: José Luis, ¿qué pasó con los urbanos? Pasan muy tarde y se tardan mucho y van muy llenos. Estaban mejor los de antes.
9: Buen día. Un atropellado, carretera 45 Norte. Antes de llegar a Margaritas, donde está la gasolinera abandonada, un atropellado. Buenos días.
10: El hidro.

0: Son en este momento las 7:30. Son las 7:30 hora del centro. 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Hoy es viernes 22 de mayo del año 2026 y ya ponemos en su pantalla. Ya usted lo puede comprar y ya está en su pantalla y está digital. El periódico. Y vamos a empezar con uno de nuestros periódicos. El Hidrocálido, sí. El que revivimos. De la marca JLM Diario. Del nuevo Diario de Aguascalientes. 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Llegó el gusano barrenador. Llegó el gusano barrenador. Es una terrible, muy mala noticia para Aguascalientes. Fíjese en esta gran ficha informativa que publica Hidrocálido JTLM Diario. Llevábamos 33 años sin gusano barrenador. Un gusano que mata animales, pero también mata a seres humanos, ¿eh? Es un pedote, ¿eh? No es un tema cualquiera, y quiero agradecer a José Luis González Enríquez. Él forma parte del Comité Estatal para el Fomento y Protección Pecuaria de Aguascalientes. Don José Luis, gracias por atender la llamada de José Luis Morales. ¿Cómo le va? Buenos días.
1: Buenos días, José Luis. Aquí a tus órdenes para quitar las dudas que tengan sobre el caso del gusano barrenador que apareció en Aguascalientes.
0: Pues fundamentalmente, José Luis, agradecido, empezaría con una pregunta. ¿Qué demonios es eso del gusano barrenador?
1: El gusano barrenador es más bien es una mosca que viene desde Centroamérica y Sudamérica, que antes se controlaba con mosca estéril para que no fuera avanzando. El problema fue que se quitaron las fábricas de la mosca estéril y lo dejábamos abandonado, y fue avanzando desde hace 2 años por Panamá, siguió subiendo por todo Centroamérica y ya lo tenemos ahora en todo México.
0: No es un gusano, no es un gusano, le llaman así, pero es una mosca.
1: Es una mosca que pone sus huevecillos y sale el gusano. Ese gusano lo que provoca es que se perfora para meterse al animal hasta lo más adentro para seguir reproduciéndose.
0: Quiero imaginarme que esto mata a los animales.
1: No los mata, simplemente si lo descuidas, sí lo mata. Si tú estás atento y ves esa gusanera y lo tratas a tiempo, sacas el gusano, lo tratas con medicamentos, le metes Neubón azul y lo desparasitas, el animal se recupera. El problema es que cuando no te das cuenta, ese mismo gusano sigue clonando en mosca y sigue atacando a más heridas. Donde haya algo de herida fresca, es donde se va a meter a poner sus huevecillos, y eso es lo que nos está causando el problema.
0: Oiga, y me dice que ese gusano barrenador estaba controlado desde hace muchos años, como que tenían ustedes una producción de otro tipo de mosca que mataba esa mosca, y me dice que se dejó de hacer.
1: Sí, lo teníamos en Chiapas, era una fábrica de mosca estéril que se dejó donado por el CPA y esta otra de Estados Unidos, para que México siguiera produciendo su mosca, para evitar que avanzara o fuera a tener algún brote de Centroamérica para México.
0: ¿Y quién fue el pendejo que lo quitó?
1: Pues nuestro presidente López Obrador fue el que lo apareció.
0: Ay, Dios mío. ¿Es en serio?
1: O sea, ¿Es en serio?
0: O sea, ese pendejo López Obrador fue el que paró la producción de esa mosca que acababa con el gusano barrenador, y ahora ya lo tenemos de vuelta en México y en Aguascalientes después de 33 años, José Luis.
1: Exactamente, después de muchos años de que se había dado el banderazo libre de que todo México, todo Centroamérica estaba libre, esta persona acabó todos los fideicomisos, acabó todo lo que producía para evitar que entraran enfermedades a México, pues él le ha valido un caramba y hizo todo lo que... acabarse todo el dinero de todas las fábricas y de todo eso, así de comiso.
0: Según entiendo, los reportes en esta ficha que hoy estamos publicando en JTLM Diario, José Luis, a México le ha costado más de 8,000 millones de pesos esta gracia, porque resulta que desde el 24, por la represión del gusano barrenador, ya no se exporta mucha carne a Estados Unidos, ya no dejan entrar nuestra carne a Estados Unidos.
1: Exactamente, ¿por qué? Porque ellos tienen miedo que también lleguen los animales ya con gusanera, con heridas, y vayan a contagiar ya también sus animales. Ellos ya están haciendo una fábrica que va a estar empezando a trabajar en septiembre, octubre, para empezar a tirar millones de mosca estéril. ¿Qué es lo que hace la mosca estéril? Que llega la otra a quererse reproducir, y como la otra es estéril, no hay fecundación y no hay reproducción más de mosca. pero Estados Unidos ya la va a echar a andar. En México también estamos haciendo otra vez en Chiapas, y esperemos que, según las autoridades, que en julio o agosto, pero si le echamos a andar en septiembre, octubre, se me hace muy rápido.
0: Híjole, oiga, ¿qué me pasa a mí si un ganadero no se da cuenta, nomás le quita los gusanos y yo me como una carne contaminada con gusano barrenador?
1: No hay ningún problema, porque si tiene una herida, eso se comienza completamente, y el gusano, tú lo vas a ver rápidamente que está destruyendo al animal por dentro. ¿Por qué? Porque le salen bolas, le salen muchas cosas donde se sigue comiendo al animal. Pero eso es en casos ya muchos, muy extremos, que nunca te diste cuenta de nada. Pero el que la tiene aquí en Aguascalientes, la gran ventaja que es un estado pequeño, y los animales los tenemos muy cerca para estarlos revisando diario, si es posible, o mínimo cada 2-3 días, para evitar en una herida, cualquier herida, desde una pata, desde un ombligo, desde una oreja, donde haya algo que esté sangrando, es donde va a ir a reproducirse la mosca. Tiene que ser tejido vivo.
0: Ok, pues ya lo tenemos aquí en Pabellón de Hidalgo, ¿lo confirma José Luis?
1: Sí, ya lo tenemos, ahora lo van a confirmar las autoridades, pero esto ya está confirmado con el laboratorio y todo, donde se mandó a revisar el gusano y sí salió positivo.
0: ¿Hay riesgo de propagación?
1: Siempre hemos tenido el riesgo, y más cuando estábamos rodeados, que tenían ya muchos casos, más de 100 casos en Zacatecas, en Jalisco. Entonces, como la mosca vuela de 20 a 50 hasta 100 kilómetros diarios, en cualquier momento nos iba a pegar por algún descuido, por algún error de algún ganadero que no tuvo la atención adecuada o que no se dio cuenta. Pues ahí es donde va a reproducirse la mosca. Esa mosca ya no estaba pasando por aquí, por Aguascalientes. Encontró el sitio óptimo para reproducirse y fue lo que realizó.
0: ¿Y qué se va a hacer frente a esto, que es una gran amenaza para ganaderos, para la exportación, para la economía? Después, yo insisto, bueno, usted me lo confirmó, de que el señor López Obrador, el señor este que fue presidente de México, el pendejo de López Obrador, acabó con la producción de esa mosca que evitaba su propagación en México. ¿Y ahora qué vamos a hacer aquí?
1: Aquí lo que tenemos que hacer ahorita es plan algo paliativo, que es lo que tenemos que hacer, estar fumigando constantemente, estar al pendiente de las heridas de los animales, que no se vaya a reproducir rápido. Si vemos alguna gusanera, inmediatamente, antes de que el gusano penetre y todo eso, sacarlo, matarlo, no más tirarlo al suelo, porque si lo dejas, ese se entierra en el suelo y se vuelve a salir para reproducirse. Entonces hay que matarlos y curar la herida con el bubón. Son ya antibióticos que tenemos ahí, desparasitantes ya específicos para matar todos esos animales y curar los animales. Y los animales se recuperan en 15, 21 días, ya están sanados completamente.
0: Pues estaremos atentos en lo que pueda servir. JLM Noticias, cuente con nosotros, don José Luis González. Mala noticia, lo confirman JLM Diario, JLM Noticias, y yo le agradezco muchísimo el enlace. No sé si quisiera agregar algo, decir, aprovechar el medio. Todo mundo le está escuchando esta mañana en JLM Noticias.
1: No, simplemente que todo mundo tenga cuidado, porque esto no es exclusivo para los animales mayores, también es para las mascotas. Si una mascota tiene una herida y si no se le atiende a tiempo, ahí puede llegar la mosca y poner sus huevecillos y reproducirse. Entonces hay que tener cuidado con los animales domésticos, con los animales silvestres, que también una herida de cualquier animal silvestre también ahí puede ser la propagación de esa enfermedad. Y también tener mucho cuidado con todas las demás heridas que pueda tener hasta la propia gente.
0: Muy bien, don José Luis, un abrazo desde los estudios de JLM Noticias. Gracias por atender la llamada telefónica.
1: No, gracias a ti y a todo este auditorio.
0: Pues mire, cuando surge un tema como este, el regreso del gusano barrenador, para no decir tonterías, para no decir barbaridades, para no decir estupideces, pregúntale al especialista. Y es lo que hemos hecho esta mañana. la verdad sobre el gusano barrenador fue una pregunta obligada al decir, pues si me está diciendo el funcionario, es que México dejó de producir una mosca que acababa con el gusano barrenador y lo hacían en Chiapas y lo hicieron durante años, pues era obligado que le preguntara, ¿no? Bueno, ¿y quién fue el pendejo que dejó de hacerlo? No me la imaginé, no la vi venir. Andrés Manuel López Obrador. Ese pinche viejo, ¿cómo hizo pendejadas en México? Narco, mafioso, traidor, mentiroso, populista, tirano. Bueno, qué horror. ¿Cómo permitimos que un tipo, que un hombre tan perverso, tan acomplejado, tan resentido, un hombre tan pendejo, tan criminal, una mente tan criminal, llegar al poder? Ese es su Andrés Manuel López Obrador. Saludos, campesinos, saludos, productores, ustedes que tanto lo querían, que tanto lo adoraban, ustedes que tanto dinero le recibieron, dinero que por cierto ya se está acabando, al rato ni una pinche despensa les van a dar, al rato, Chairo, ni una pinche despensa te van a dar, porque el dinero ya se está acabando. Sí, al ritmo de estar regale, no hay economía que aguante. Y así quebraron muchos países, y por eso están regresando a la derecha, La izquierda es una mierda. La izquierda es una mierda. Te enamora porque te regala dinero. A ti que eres muy huevón, a ti que eres muy flojo, pero el dinero se acaba. Los países se hunden, las economías empiezan a caer, y al rato ni una despensa te dan. Te van a dar un medio pollito. López Obrador. Llegó el gusano barrenador. Gracias. También por esto, muchas gracias, Andrés Manuel López Obrador. Bomba en JLM Noticias. Busque refugio cuanto antes. Cuídese, protéjase. Estalla bomba nuclear en JLM Noticias esta mañana. Hoy, viernes 22 de mayo del año 2026. Motivos nos sobran en JLM Noticias para celebrar. Ya le contaba, bueno, todos los días lo hago, cómo están nuestras redes sociales, cómo va JLM Noticias. Hoy estamos superando los 200,000 seguidores en TikTok. Última hora, para envidia de muchos, para envidia de muchos medios. Claro, no pueden tener estos números si no trabajas como nosotros trabajamos, si no investigas como nosotros investigamos. Bueno, empezando por esto, si no te juegas la vida como yo me la juego desde hace 35 años, como lo voy a hacer esta mañana con la bomba, no puedes tener estos números. Es impresionante, más de 200,000 seguidores nada más en TikTok, 150,000 en Twitter, y así cuéntele todas las redes: Twitter, Facebook, YouTube, TikTok, Instagram. Ya somos una mamada, ya somos un fenómeno, y eso a muchos les duele. JLM Noticias ya es una realidad. JLM Noticias, gracias, 1,000,000 de gracias a la gente. Vamos al WhatsApp, son las 7:48, 1:22:57:70.
2: Buenos días, José Morales. Otra más del pinche viejo decrépito. Y estos pendejos estúpidos mongoloides que lo siguen idolatrando. ¿Cuánto daño nos hiciste, pinche López Obrador?
3: Buenos días, José Luis Morales. Morena puede gastar, hacer, sanar con partido, etcétera, pero los pinches chairos van a seguir votando por ellos. Ya vendieron el rabo, José Luis. No entienden.
4: Ya, José Luis, ya supérenlo. Pues mira, Obrador ahí está. Él no se ha ido del país. ¿Por qué no van? Y si tienen tantas pruebas y esto, pues ahí está. Los que de veras hicieron ya se fueron. Ya están en España. ¿Por qué? Porque saben que ya les va a caer.
5: Ya salió el pinche primer croquetero.
6: ¡Que viva Morena! ¡Que viva Morena!
7: Buenos días, José Luis. Y no faltan los perros que todavía defienden a Morena.

0: 7:51, hora del centro de México. Impactante la imagen de Rocha Moya. 1, 2, 3 por Rocha y por todos sus amigos. ¿Qué dice hoy JLM Diario? Primero, que ya hay ficha roja. Ya no es chisme, ya no es campaña de los neoliberales. No. Ya déjense de mamadas. Estados Unidos emitió ya la ficha roja. Eres un criminal, Rocha Moya. Eres un narco, Rocha Moya. Orden de aprehensión de Estados Unidos en contra de Rocha Moya. No vamos a cubrir a nadie, insiste Claudia Sheinbaum. Narco senador suma tercera falta sin justificar en la permanente. No se presentó en el Senado. La sospechosa reunión que tuvieron Rocha Moya y el señor Insunza, al parecer se reencontraron en un residencial allá en Culiacán. 1, 2, 3 por Rocha y por todos sus amigos. Yo creo que es lo más fuerte nacional. Es lo más fuerte. Raúl Castro es fugitivo de la justicia. Lo más fuerte internacional, dice Estados Unidos. La Casa Blanca endurece discurso contra Cuba. Incluso esta mañana Donald Trump ha dicho prácticamente: vamos a invadir Cuba. Vamos a invadir Cuba. Vamos a invadir Cuba. Lula Reyes, son las 7:52, con lo más importante de México y del mundo. Lula, en una mañana de viernes, 22 de mayo, adelante, buenos días.
1: Gracias, Pepe, buenos días. Ficha roja contra Rocha, lo busca la Interpol. El gobierno mexicano confirmó que la Interpol giró una ficha roja contra el gobernador con licencia de Sinaloa, Rubén Rocha Moya, y 9 funcionarios más por nexos con el narcotráfico. Esta alerta internacional se deriva de una orden de aprehensión generada formalmente por la Fiscalía de Nueva York, lo que activa los protocolos de captura en más de 190 países. Pero Rocha está en México, está en Sinaloa, en Culiacán. Lo captaron junto a Enrique Insunza. Medios locales de Sinaloa reportaron ayer una presunta reunión entre el gobernador con licencia Rubén Rocha y el senador de Morena, Enrique Insunza, en una residencia ubicada en el complejo Banús 360, allá en Culiacán. Otra parte, la FGR dice que los sobrinos Farías ejecutaron a 3 marinos. También les atribuyen asesinato de un fiscal. Atribuye a la red encabezada por los sobrinos de Rafael Ojeda la ejecución de 3 integrantes de la Marina y una empleada de la Fiscalía de Colima que habrían denunciado el huachicol fiscal. Por otra parte, Seguridad Nacional de Estados Unidos eleva la presión sobre México. El secretario de Seguridad Nacional de Estados Unidos afirmó que abordó en reunión con la presidenta Sheinbaum y sus equipos de trabajo fortalecer los esfuerzos de México contra los narcoterroristas. Ayer el secretario estuvo en el Palacio Nacional. Alistan reforma contra candidatos del narcotráfico, esto rumbo a los comicios del 2027. La presidenta enviará al Congreso de la Unión una iniciativa para que las autoridades de inteligencia, la FGR y el INE indaguen si existen aspirantes vinculados al crimen organizado. También propone Ricardo Monreal anular elecciones por intervención extranjera en México. Monreal señaló que las leyes actuales solo contemplan nulidad por gastos de campaña, cobertura en medios o uso de recursos ilícitos. Por otra parte, Montiel descarta a Saúl Monreal para encuesta por gubernatura de Zacatecas. No se me va la vida en esa candidatura, respondió. La presidenta de Morena, Diana Montiel, ya había mencionado que no aceptaría su candidatura ya que el partido no tolerará el nepotismo. Maru Campos responde a Sheinbaum. Maru Campos acusa persecución política y doble discurso de Claudia Sheinbaum por el caso Sí en Chihuahua, y Morena plantea juicio político, pero ella dice: no pediré perdón. Guardias del Senado maltratan a comunidad sordomuda invitada a seminario. El incidente con la comunidad se dio en el Senado, en el marco del Seminario Nacional de Educación Bilingüe y Lengua de Señas Mexicana. Por cierto, el senador Juan Antonio Martín del Campo fue quien invitó a la comunidad sordomuda a ese seminario. Mujer protesta y se desangra en la entrada de la Fiscalía de la Ciudad de México. Este colectivo acusa falta de atención. Una mujer que integra el colectivo Génesis, conocido como X2, se realizó cortaduras en el cuerpo mientras se encontraba en la entrada de la fiscalía, esto para pedir justicia. Asesinan a cantante en ataque armado en Culiacán. El cantante urbano conocido como De Gezeta fue asesinado en un ataque armado registrado en la ciudad de Culiacán, en Sinaloa, donde no para la violencia. Marco Rubio dice que Raúl Castro es un fugitivo de la justicia de Estados Unidos. Esto lo dio a conocer el día de ayer el secretario. Por cierto, satirizan a Marco Rubio. La Habana difundió un video de sátira política con una marioneta llamada Gusano Rubio. Y Cuba difunde esta sátira pues para instigar una agresión militar, dicen. Donald Trump y su esposa Melania ya no se aguantan. Otra vez Donald Trump hizo un comentario a Melania que fue señalado por miles como inapropiado y hasta preocupante. Esto ocurrió durante el tradicional picnic del Congreso celebrado en el Jardín Sur de la Casa Blanca. El presidente Trump dijo públicamente y frente a todas las cámaras, voy a tener que deshacerme de ella. Ojalá que no cumpla con esta promesa. Manifestantes incendian centro de tratamiento de ébola en la República Democrática del Congo y es que exigían la entrega de un cuerpo, no se los dieron y provocaron este incendio. Hasta aquí mi reporte. Gracias, buenos días.

0: 7:57, hora del centro de México, y escriben en el hidrocálido JLM Diario. Mire, mañana de rectores, el rector de la Autónoma, Juan Carlos Arredondo, hoy en JLM Diario, Camilo Mesa en JLM Diario. Bajo reserva, arriba Palacio, Catón, Mario Maldonado. El final que Rochamoy anticipó. Escuchen esto, escuchen esto. Si bien se sabía cobijado por grupos criminales, protegido por Andrés Manuel López Obrador, desde que empezó su gobierno en Sinaloa, Rochamoya sabía que tarde o temprano las cosas se iban a descomponer. Un día, esto es de Mario Maldonado, ¿eh? Uno de los periodistas más informados de México, lo tengo en exclusiva en JLM Diario. Mario Maldonado, en una reunión en donde estaban incluso sus hijos, el gobernador de Sinaloa se sinceró. Con ese acento norteño, alargando las vocales, usó una frase que uno de los presentes no olvida, y fue quien se lo contó al periodista. A mí, si no me matan los Chapos o el Mayo, a mí me van a agarrar los gringos, a mí me van a detener, voy a acabar como el Chapo en una cárcel de Estados Unidos. ¿Qué tal? No. Está muy cabrón JLM Noticias, está muy cabrón JLM Diario. Muy fuerte columna de Mario Maldonado. Fíjense, él mismo lo confesó, ya en corto. Cuando te sabes rata delincuente, cuando sabes que estás metido en el pantano, sabes que no vas a terminar bien. Vives, sobrevives, vives al día, pero sabes que en cualquier momento te va a caer la voladora. Ya lo confesaba hace tiempo Rubén Rocha Moya. A mí, si no me matan el Chapo, los Chapitos o el Mayo, me van a agarrar los gringos y voy a terminar junto al Chapo en una cárcel de Estados Unidos. Pues, ¿para qué se meten a la mierda? Yo me sigo preguntando y todos los días me sigo preguntando. Cuando veo que los gobernadores los investigan por desvíos de miles de millones de pesos, ¿qué haces? ¿Qué vas a hacer con tanto dinero? ¿Qué tanto dinero? Quienes sabemos lo que son millones de pesos y que eso nos permite vivir increíblemente bien. Cuando vemos los miles de millones de esos cabrones que son robados, todos son robados, nos preguntamos, ¿para qué tanto pinche dinero? Si sabes que además duermes todos los días con delirio de persecución. Sabes que en cualquier momento vas a caer. Nunca te los vas a gastar. Le quitaste ese dinero a quien más lo necesitaba. ¿Qué pinche necesidad? ¿Qué puta necesidad de robar esas pinches cantidades? La política y la iglesia son para servir. Si te gusta el desmadre, si te gustan las cantinas, si te gusta el espejo, si te gustan las marcas, no te metas ni a política ni a la iglesia. Haces mucho daño. Aquí está un ejemplo. Aquí está un clarísimo ejemplo. Mire, hoy en el Universal, fíjese, aquí viene otro ejemplo. Los hermanos Farías, un caso terrible. O sea, además de que eran guachicoleros, mataron a marinos. Eran los sobrinos, sí, los hermanos Farías, sobrinos del secretario de Marina de México con López Obrador. No mames, no mames, no mames. ¿Qué pinche necesidad? Ser sobrino del secretario de Marina, hacerte guachicolero y luego asesino de militares. Mentes criminales, puras pinches mentes criminales. ¿Qué? ¿Y para qué? Es como los narcos. Hoy hacerte narco o hacerte político, a mí me parece que ya es igual de peligroso. Son profesiones de altísimo riesgo. Todos terminan mal. Mejor prepárate, estudia, ve a una universidad, trabaja, forma una empresa, genera empleos, paga tus impuestos, paga el seguro, paga el Infonavit, compite, relaciónate, crece, busca nuevos horizontes, márcate objetivos, Vamos, trasciende, sé alguien, sé si vas a ser médico, el mejor médico, si vas a ser periodista, el mejor periodista, si vas a producir chocolates, el mejor chocolatero. Y ya cuando ganes mucha lana, pues disfrútala, trabaja para vivir, trabaja para disfrutar. Pero no hagas estas pendejadas, ni te hagas narco, ni te hagas político. Esos pendejos terminan bien mal, porque el narco envenena y tiene una corta vida, y porque el político no va a servir, va a servirse. Todos los pinches políticos van a eso, a servirse. Y vea nada más el enloquecedor nivel en el que están. Ya hablamos de matar, ya no hablamos de que le abrieron al cajón, no, ya se vuelven asesinos, se meten con el narco. O sea, pinches políticos en México se volvieron locos. Ya no solo es lana, es mafia, son homicidios, drogas. No, esto ya alcanzó dimensiones para mí ya enloquecedoras. El periódico Aguas, JLM Diario. Espantoso carreterazo, hombre australiano. Muy grave aquí en Aguascalientes. 8:03, te saludo, Oso Cortés. Bomba en JLM Noticias. Faltan segundos. Corra a su refugio, busque refugio, cuídese. Bomba nuclear hoy estalla en Aguascalientes, y se lo firmo. Con el alcance que hoy tiene JLM Noticias, hoy que nos siguen en México entero, esta va a ser una bomba nacional. Bomba nuclear en Aguascalientes, estalla en Aguascalientes, seguramente réplicas se sentirá en toda la República Mexicana. Un tema delicado, ¿eh? Y eso se advierto. Lamento decir, porque estoy muy cerca de la bodega donde se almacenan no una ni dos. Son varias bombas. Son muchas bombas. México no lo va a soportar. Aguascalientes no soportaría una explosión masiva de tal suerte que se estarán administrando una tras otra, tras otra. Semanas complicadas. Vienen semanas complicadas. Claro, si no me matan antes. Semanas complicadas en JLM Noticias. Muy complicadas. Oso, buenos días.
1: ¿Qué tal, José Luis? Muy buenos días. Buenos días a todo el auditorio. Aparatoso carreterazo. Hombre australiano resulta severamente lesionado tras fuerte choque entre dos vehículos en la comunidad de Saucillo, en Rincón de Romos, Aguascalientes. Además, joven se pega un tiro en la cabeza en su propio domicilio en el municipio de San Pancho. Adulto mayor también se le salen tres plomazos y resulta lesionado. Esto por estar limpiando un arma de fuego en Rancho Santa Mónica. Y por si fuera poco, sentencian a 6 añotes de prisión a 6 presuntos sicarios capturados fuertemente armados en Jesús María, Aguascalientes. Hasta aquí con lo más destacado en el ámbito policíaco, José Luis. Muy buenos días.
2: Buenos días, yo escucho La Mexicana. Oiga, licenciado José Luis, mire, entre hace 70 y 75 años, mis padres tenían vacas aquí en la ciudad de Aguascalientes, en las orillas, que era todavía la calle Norberto Gómez, todo eso. Se podían tener corrales con vacas. Y después en la colonia Fátima, una vez a una vaca de ahí de con mi papá se le hizo un agujero con los gusanos barrenadores. Le limpiaban, se me ponían un guante. Entonces no eran transparentes, eran guantes rojos. Le limpiaban y le limpiaban con criolina.
3: Buenos días. A veces me sorprende la gente que sigue defendiendo. Ahí está, sí, en su rancho. Ahí está, vayan por él, deténgalo. Ajá. Si se cubren, ¿quién tiene el poder? Morena. ¿Quién tiene la jurisdicción? Morena. No nos hagamos pendejos, nos empinaron a todos y nos van a seguir empinando por la bola de pendejos.
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6: Buenos días, licenciado José Luis Morales. Buenos días, amigos de La Mexicana. Llevo más de 3 meses que hice una gestión a Morena, con en un lado, en otro, y nada más me dicen, ya está, ya va a salir, y como ellos tienen casas de casi 40 millones de pesos, y una gestión, no le pueden dar trámite en 4 meses, no, Morena, olvídalo. Yo soy ficha roja, parchis.
7: Hola, José Luis, buenos días. Oye, si todos los mexicanos no pagáramos impuestos, de seguro que nadie querría ser presidente ni nada, pues no iban a sacar provecho de nada, ¿verdad? Deberíamos hacer eso, no pagar.
8: Hola, buenos días, José Luis Morales. Hay un árbol caído aquí en el Esfuerzo Nacional antes de llegar a Tercer Anillo, que ya arriba de una camioneta de panadería.
9: Escucho a La Mexicana con el jefe de jefes. El día de hoy se suscribe un acuerdo comercial con la Comunidad Económica Europea. Aquí se encuentra la doctora Úrsula, la presidenta de la Comunidad Económica Europea, para suscribir este convenio, que es muy importante. Es un acuerdo comercial. 450 millones de consumidores en Europa, 27 países que suscriben el convenio. Es una forma de diversificar los productos nacionales, no solamente para Estados Unidos. Ahorita hay que diversificar porque Estados Unidos nos tiene poniendo las botas en el cuello. Entonces, es un acuerdo comercial muy importante que se suscribe el día de hoy. Felicidades a los que lo hicieron.
10: A ese viejillo, buenos días, yo escucho a La Mexicana, José Luis, para ese viejillo que dijo que viva la cuarta transformación, ya huele a tierra mojada, le dijo la chingada, esa gente es la que nos está llevando a la ruina, a los viejitos.
11: Accidente aquí en la entrada a Valladolid, por la carretera 45, está una señora tirada, al parecer cruzó caminando y se la llevó una camioneta.
12: Buenos días, José Luis. Y no faltan los perros que todavía defienden a Morena.
0: A la chingada Morena de este país. A la chingada.
13: ¿Qué tal, José Luis? Buenos días. Es que ese partido de ayer, no. Qué bárbaros. Duelo de pendejos. Un pendejo que se ha acostumbrado ya 15 años a no ganar nada. El otro que es el campeón de los subcampeones, o sea, no juegan a nada. Pinches equipos mediocres quedaron en la final, la verdad. Muy bien pagada, muy bien pagada esa final. Tanto que se acostumbraron a no saber jugar una final, así sabes, así son de pendejos.
14: ¿Qué tal, José Luis? Muy buenos días. Qué bueno que agarraron a esos narcos que se los van a llevar a Estados Unidos. Por narcos, pero José Luis, ¿y cuándo será que los traficantes de armas de Estados Unidos hacia todos los países del mundo, pero en especial para México, cuándo van a agarrar a los traficantes de armas que sabemos que son políticos también? ¿Cuándo se van a agarrar a esos? Para que los manden a México, para que paguen también. Así como es la justicia de Estados Unidos, también sea la justicia de México.
15: Para ese viejillo que dice que viva la 4T, qué bueno, como se escucha, que ya va de salida, ya no va a volver a votar. Qué bueno que ya va de salida ese señor. Si no, pues van a seguir muchos iguales.
16: Buenos días, José Luis. Aquí haciendo ejercicio y escuchándote diario, todas las mañanas desde Fort Collins, Colorado. Hoy nomás ese pendejo que dice, qué daño nos hiciste. No mames, cabrón, andas manejando un pinche taxi. Andas chingando a la pobre gente. Y dices, qué daño nos hiciste. Me que trepe.
17: Buenos días, José Luis Morales. No, pues yo nomás para decirles, arriba Morena. Morena, Morena, Morena, Morena, Morena, Morena, Morena, Morena. Le pese a quien le pese, ardidos.
18: Buenos días, José Luis Morales. Parece que dice que los otros ya están en otros países y el cabecita de algodón viejo sigue aquí en México. Espérense, espérense. Ese güey va a caer a la cárcel.
19: Muy, muy buenos días, José Luis. Yo escucho La Mexicana. Ahora resulta que toda esa pinche gente que se dedica a echarle a Morena, pinche gente doble moral, le echan a Morena, pero cada dos meses ahí están cobrando su apoyo para comprar sus croquetas.
20: Buenos días, José Luis Morales. En todos los partidos políticos se les cosen las habas, pero a mí me gustaría que mandaran a cuentas, llamar a cuentas a ese gobernador de Guadalajara, Alfaro. Ahí va a haber mucho, mucho, mucho que esculcarle a ese hombre. Me gustaría que lo llamaran a cuentas.
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22: Muy buenos días, este es el reporte vial. En estos momentos tenemos un fuerte accidente sobre la carretera 45 Norte, esto en sentido de circulación de norte a sur. Si usted viene de San Francisco de los Romo hacia Aguascalientes, se va a encontrar exactamente en la gasolinera que está abandonada, lo que viene siendo la entrada de Paseos de la Providencia. Tenemos un atropello de una mujer que desafortunadamente pierde la vida aquí en el lugar. Ya se encuentran paramédicos, al igual que ya se encuentra la Dirección General de Investigación, ya se encuentran haciendo las labores de las diligencias correspondientes para que tome sus precauciones. Maneje con precaución, con cuidado, sobre todo para evitar accidentes.
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0: Son en este momento las 8 de la mañana, 27 minutos, hora del centro, 8:27. Soy José Luis Morales, el jefe de jefes, en vivo en JLM Noticias. Hoy el medio más grande de la historia de Aguascalientes. Desde Aguascalientes, un medio nacional por primera vez en la historia. JLM Noticias en radio. Buenos días a la gente que escucha Estéreo Rey, a la gente que escucha La Mexicana en tele, en todo México. Star TV, Canal 149, en prensa. Juntamos todos los periódicos, los mejores. Hicimos JLM Diario. Y en redes ya rebasamos el millón de seguidores. Twitter, Facebook, YouTube, TikTok, Instagram, JLM Noticias. Hoy es viernes 22 de mayo del año 2026. Espero que esté usted cerca de su refugio. Espero que esté usted cerca de una zona de alta protección. Hoy, en unos minutos, no tardo, estalla bomba atómica en JLM Noticias. Va a cimbrar a muchos. Va a temblar la clase política de Aguascalientes. Y le adelanto que esto se va a convertir en tema nacional. Me han escrito ya varios medios de comunicación durante la pausa, al menos tres, dos de ellos muy grandes, que están interesados en la bomba. Les he dicho que no tarda en salir del almacén atómico de JLM Noticias, que ya no se puede contener la explosión, no hay manera de evitar la explosión, y ya lo verá usted el fin de semana, ya lo verá. En los medios más importantes de México es un escándalo nacional, ¿eh? Lo que voy a presentar esta mañana es delicado. Por estas historias matan a los periodistas. 35 años. Lo he hecho, durante 35 años lo he hecho y lo voy a seguir haciendo. Ese es mi deber. Pero sí está muy cabrona la bomba de esta mañana. Así es que busque refugio, por favor, donde pueda, porque no tarde en explotar. Y mientras eso ocurre, quiero saludar a mi amigo, el senador de la República, mi querido Toño Martín del Campo. Muchos le dicen en las calles, el gober, así le dicen ya muchos. ¿Cómo estás, mi Toño?
1: ¿Qué tal, Pepe? ¿Cómo estás? Muy buenos días. Hoy espero que aquí pueda estar protegido de esa bomba, ¿no? Ya pusiste todos nerviosos.
0: No, bueno.

0: Pues, ¿qué te puedo decir? Pues es nuestro trabajo, tú
1: eres
0: haces
1: tremendo,
0: el tuyo.
1: Tremendo, Pepito, eres tremendo.
0: Yo, el mío, pero sí, sí, está muy cabrona. Sí, está muy cabrona. ¿Cómo estás, mi Toño?
1: Muy bien, la verdad, con mucho ánimo.
0: Dicen,
1: seguimos.
0: ¿Por qué te gritan en la calle, Gober, Gober, Gober? ¿Qué hiciste?
1: No, pues seguimos igual trabajando en cada una de las colonias, en cada una de las comunidades, escuchando a la gente. Y yo lo que quiero es de que su voz sea escuchada en el Senado de la República. Por eso vamos a tener un foro en donde todas las propuestas que
0: entregado... No, no me contestas lo que te pregunto. Yo no te
1: bueno, es por el trabajo, por el trabajo que estamos haciendo.
0: Por el trabajo. Claro. Esa sí es una buena respuesta. Yo soy como tú. Yo primero pienso en el objetivo y luego en el resultado.
1: Claro.
0: El resultado viene siempre como consecuencia, por añadidura. Si tú eres el mejor periodista, no te preocupas ni por la audiencia ni por los clientes. Esos hacen fila, pero tienes que alcanzar el objetivo. Y si en política te conviertes en el mejor político, pues el arroz se va a cocer muy rápido. ¿No, no se coció ya el arroz?
1: No, todavía no. Hay que seguirle echando más lumbrecita. Sí, claro. Lumbrecita, agüita y ingredientes, como yo creo que hoy le vas a poner, yo creo, ¿no?
0: Bueno, a lo mío sí, pero el tuyo, bueno, el mío parece que mi arroz ya se coció.
1: Ah, ok.
0: El tuyo todavía
1: no. ¿Y en
0: no.
1: esto? No. ¿Y
0: pero,
1: en esto?
0: Pero pinta bien.
1: Pinta muy
0: ¿cómo
1: bien.
0: Se ve el, allá, ¿cómo se ve el sartén?
1: Ya, se ve muy bien, hay que dejarlo poquito a fuego.
0: Reposar.
1: Así es, lento. A fuego lento, para que ese arroz se cocine muy bien, bendito sea Dios. Pero por lo tanto, el poder estar escuchando a la gente. Y la otra, ¿qué dice Aguascalientes? Y en este foro que vamos a llevar a cabo el día 6, en donde estaré recopilando toda la información que me ha llegado, unas de ellas ya presenté las iniciativas y otras que voy a estar presentando en los próximos días, terminando precisamente lo que es este foro. Afortunadamente, y bueno, pues hay muy buena respuesta por parte de los ciudadanos de Aguascalientes, diferentes cámaras, comercios, empresarios, sociedad civil, quienes me han entregado parte de iniciativas, y la verdad que yo la recibo con mucho gusto, pero con una gran responsabilidad para que esa voz sea escuchada en el Senado de la República. ¿Qué es lo que tenemos que hacer? Ser sensibles precisamente ante la problemática que hoy estamos viviendo. Ese es por un lado. Y por el otro lado, Pepe, también igual comentarte que voy a estar, nos invitaron a Washington.
0: A Washington.
1: Exactamente. Vamos a estar ahí el día 3, 4 y 5 de junio. Es una gira. Yo estuve ahí hace como 8 meses aproximadamente.
0: Bueno, estuviste en la NASA, estuviste en Texas, en Washington.
1: Ajá. Sí,
0: y regresas a la capital de Estados Unidos también en Canadá.
1: Así es.
0: ¿Y a qué vas ahora?
1: Y en esa gira, bueno, pues serían cosas muy interesantes. ¿Te acuerdas que hasta aquí lo comentamos, que a algunos se les iban a quitar la sonrisa, ¿no?
0: Tuviste ahí un par de highlights muy buenos, momentos importantes. Tuviste un contacto muy cercano con la NASA.
1: Sí.
0: Que te ha permitido llevar estudiantes de Aguascalientes a la NASA. Es una mamada, es una chingonería. Luego te dieron una distinción en el estadio Astros de Houston. Que antes llevaba el nombre de Minute Maid. Y ahora creo que cambió el nombre, es un estadio precioso de los Astros de Houston. Y lanzaste la primera bola. Yo no había visto un político mexicano, bueno, mucho menos de Aguascalientes, lanzando en grandes ligas.
1: Uh-huh. Así es, sí.
0: Te fue bien.
1: Tuvimos ese gran honor realmente en representación de todos nuestros compatriotas quienes están en Estados Unidos. Es como una representación de ellos, quienes se la juegan día con día, se la parten muy duro para mandar el dinero y remesas aquí a lo que es nuestro país, ¿no?
0: Y la diferencia es que hay senadores que
1: no
0: hoy
1: van a
0: tienen,
1: poder ir.
0: No, bueno, hay un senador que ya tiene ficha roja de Estados Unidos, oficial.
1: Oficial ya.
0: Lo declaró
1: oficial.
0: La presidenta.
1: No es chisme. No es chisme, no es nada de eso. Es
0: la
1: oficial.
0: Presidenta Sheinbaum confirmó que Insunza, Rocha Moya, ya tienen ficha roja. O sea, imagínate qué diferencia. Tú vas invitado por Estados Unidos.
1: Sí, yo voy invitado por Estados Unidos, así es.
0: Y a ellos, y algunos los están buscando, güey. O sea,
1: sí, está.
0: Por narcos.
1: Ahí está,
0: cabrón.
1: Esa es la diferencia. Voy a comentar de este foro que tendremos, pero también se va a aprovechar para poder jalar y traer inversiones a Aguascalientes, que también es uno de mis objetivos.
0: Es
1: uno es la revisión del T-MEC, que vamos a estar es un día y medio en lo que es la revisión del T-MEC, pero también igual ya me están haciendo agenda para traer lo que es inversión para Aguascalientes. ¿Por qué? Porque vamos a ver tecnologías emergentes y el futuro de la competitividad de América del Norte. O sea, ¿cuáles son las áreas de oportunidad que en este caso se tienen? Lo que es la inteligencia artificial y gobernanza de datos. A ver, hoy tenemos que meternos ya a lo que es la IA, porque quieras o no, todos, si no nos metemos a la IA, nos vamos a quedar muy atrasados. Entonces,
0: entró el tema el Papa León XIV, la próxima encíclica será sobre inteligencia artificial, imagínate el tamaño.
1: Claro.
0: Trump esta semana volvió a hablar intensamente sobre la inteligencia artificial. En la semana Elon Musk dijo, en 5 años, la inteligencia artificial, y habla uno de sus creadores, la inteligencia, será más poderosa que la mente humana, junta la mente de más de 8,000 millones de seres humanos. La inteligencia artificial será más poderosa que la mente de todos los seres humanos en la Tierra. Imagínate lo que viene, Toño.
1: Por eso yo veo esa gran ventana de oportunidad, y mi objetivo es poder, por un lado, el traer inversiones para acá, para lo que es Aguascalientes, pero por el otro lado también a los chavos, a los jóvenes, involucrarlos en esos temas.
0: Tecnologías que son los temas, de la información.
1: Que son los temas del día de hoy, que son los temas del futuro, porque el futuro indirectamente ya nos alcanzó. Sí, está muy bien el tema automotriz, pero el tema automotriz yo creo que tenemos que ir...
0: Ya dio.
1: Entonces
0: ya no.
1: Tenemos que ir cambiando, tenemos que cambiarnos de chip, y nuestra economía tenemos que diversificarla.
0: Y con mejores sueldos, déjame decirte.
1: A ver, son esos, sueldos muy bien pagados.
0: Estos no son obreros.
1: Los
0: hijos de los obreros que están estudiando en universidades públicas privadas de aquí pueden tener acceso con estos sueldos de 80, 100 mil baros.
1: Claro.
0: Cosa que sus papás, digo, qué bueno por el esfuerzo de sus papás, qué bueno porque hubo una empresa que les dio chamba, pero ya no podemos tener más obreros en Aguascalientes, Toño.
1: Hay que reenfocar, hay que reorientar. Ya la manufactura tenemos que cambiarla, y hoy es la mentefactura. Y en ese sentido también igual lo que son cadenas de suministro, que vamos a ver eso, lo de semiconductores y manufactura avanzadas en la parte norte de lo que son los tres países. La innovación biomédica. A ver, lo que es la biomédica, lo que es la aeroespacial, son, y por supuesto lo que es la IA, que son tres áreas muy importantes, muy potentes, que si en este momento no nos subimos a esa ola, vamos a quedarnos muy rezagados. Y en ese momento, por supuesto que yo voy a aprovechar esta invitación que me hacen a Washington para, pues ahora sí, tener los mejores contactos, al igual que otras empresas importantes como Google y otras que tenemos que tener las relaciones con ellos para poder traer inversión. De la otra gira, lo que me comentaron es de que sí están interesados en poder venir aquí a Aguascalientes, pero esas empresas necesitan mucha energía. Y ahorita Comisión Federal de Electricidad está topada. Por lo tanto, tenemos que hacer una inversión muy fuerte para poder tener energía suficiente y que se vengan data center, y que con esto poder potencializar aún más lo que es nuestro estado. Porque afortunadamente Aguascalientes estamos en un lugar geográfico muy estratégico, y ese lugar geográfico lo tenemos que potencializar. Al igual que poder hacer un hub logístico, que es otro tema que traemos y que después estaré visitando otras empresas transnacionales, y que con esto, bueno, pues nos va a ayudar a poder fortalecer lo que es el estado, lo que es la economía, y la otra, si tenemos una crisis automotriz, poderla amortiguar con la diversificación de lo que es otro tipo de empresas, y por supuesto, lo que es la tecnología. La gobernadora también igual estuvo en Washington en esa semana.
0: Bueno, hasta le tuvo. Cual,
1: y recibió un reconocimiento.
0: Yo también decía, por eso llamo, gobernadores que hoy ya no tienen visa, y que yo creo que les daría pavor cruzar la frontera porque los van a detener, son al menos 5 o 6 senadores, está el caso de Insunza y otros más. Uh-huh. Y es cierto, Tere además recibió un reconocimiento a la vecindad entre Aguascalientes y Estados Unidos, un estado que ha generado condiciones muy propicias para el intercambio comercial, para el desarrollo, para las inversiones. Y pues eso es muy bueno para Aguascalientes, o sea, nuestros políticos, bueno, al menos tú y Tere, no puedo hablar por otros, sí pueden entrar a Estados Unidos.
1: Claro que sí, y afortunadamente ellos son quienes nos hacen la invitación, y por supuesto que con gusto estaremos ahí analizando y aprovechando esas coyunturas para poder jalar y traer inversión. ¿Por qué? Porque tú bien lo comentas, Pepe. Mientras, por un lado, ahí está nuestra gobernadora recibiendo esos reconocimientos, pero por el otro lado vemos a un gobernador con licencia, Rocha Moya, que está prófugo de la justicia, literal, así. Entonces, es el contraste. ¿Y por qué? Porque realmente ve lo que... Y que lo compro, por supuesto.
0: Ya vi que compras exactamente, el hidrocálido, JL Mediario.
1: Claro, y ve lo que en tu portada del martes, esto es lo que no tenemos que permitir.
0: Lo de Lagos de Moreno. Claro, sí, oye, parece un campo de concentración.
1: Así es, eso es lo que tenemos que evitar, y por eso un servidor estoy preocupado y ocupado en lo que son los temas de seguridad. Y algo que hemos dicho, y vamos a ver qué es lo que dice también igual Estados Unidos, porque en la otra visita que hice, pues ahí nos comentaron que iba a haber un gobernador, que iba a caer Maduro y que iban sobre Cuba, etcétera, etcétera. Y al día de hoy, todo eso ha pasado. Cumplido. Entonces, vamos a ver qué es lo que sucede. Pero esta foto es desgarradora.
0: Todavía
1: el
0: peor.
1: El ver el líder de lo que es los ardillos con el expresidente AMLO. O sea, ahí está parte de la complicidad. Por eso, él era muy claro, fíjate. Él nunca nos mintió, a lo mejor, porque él dijo, a ver, abrazos y no balazos.
0: Sí, sí, sí.
1: Lo que pasó que nosotros nunca le entendimos.
0: Y él dijo, además, los delincuentes también tienen derechos.
1: Claro.
0: Lo dijo abiertamente. Y además lo vimos saludar a la mamá del Chapo.
1: Varias veces, cinco veces.
0: Taquitos con los hermanos del Chapo. Sí, sí, sí.
1: Sí. Entonces,
0: ese vínculo con los ardillos de miedo.
1: Claro. Y ahí está el problema. Y por eso hoy... pues vemos el país incendiado, aparte de la bomba que vas a echar tú, todavía estás viendo. O sea, no, hombre.
0: Oye, como le dijo Ricardo a Saúl, ¿no? Estás viendo la tempestad, hijo de Dios.
1: No, bueno,
0: si viene una carga de gasolina fuerte, yo te recomiendo que busques un refugio, que cuides ese arroz, Toño.
1: Ah, no, sí,
0: para que no se te vuelva a pasar.
1: No, hay que cuidarlo muy bien,
0: Cuida ese arroz que pinta muy bien, que ya huele muy bien, porque ya dos veces se te pasó.
1: Sí, ahí que se nos pasó el tueste. Sí. Le faltó agua.
0: Si no te van a sacar de la cocina.
1: Exacto.
0: Y es la tercera, Toño.
1: Vamos a estar ahí muy al pendiente de ese arroz, tenlo por seguro. Pepe.
0: Bueno, Toño, un gustazo.
1: No, hombre,
0: ya nos contarás.
1: Al contrario, gracias.
0: Pudimos enlazarnos, ojalá lo podamos hacer otra vez desde Estados Unidos.
1: Sí, por supuesto.
0: Cuando estés en Washington. Porque además va a coincidir con fin de semana, claro, ojalá y nos puedas contar.
1: Así es. Y la otra semana igual estamos en el Senado, estaremos en sesión para lo que es la reforma. A lo que es reforma electoral con judicial, la reforma al Poder Judicial, que se cambia de fecha, ya no va a ser en el 2027, se va a pasar para el 2028.
0: Qué
1: entonces
0: bueno, ¿no?
1: También igual. El cambio de fecha yo lo veo muy, muy positivo, esa es una realidad.
0: Sí, estoy de acuerdo. Muy bien, mi Toño Martín del Campo, gracias por estar hoy con JLM Noticias.
1: Al contrario, gracias.
0: Y córrele, que ya son las 8:44, el WhatsApp 122-5770.
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soy de aquí. Esto vale la pena, ¿no? Es música valiosísima en fin de semana para meditar. No soy de aquí. Es inspiración pura, un mensaje buenísimo de Facundo Cabral. Estaría cumpliendo años, nace un día como hoy de 1937, ya murió en el 2011, el gran Facundo Cabral. Escuchen nada más esta joya.

0: soy de aquí. Vámonos al santoral. Atón, Joaquina, Rita, Juan, felicidades en el santoral. Clima 14 grados, mínima máxima 31, y se me mantiene leve, pero se mantiene el pronóstico de lluvia para mañana. Mire, ese sí ha durado toda la semana, falló el servicio meteorológico toda la semana, ¿eh? Pero el único pronóstico que se ha al menos mantenido es el del sábado, que mañana se esperan fuertes lluvias en Aguascalientes, México, y el dólar 17.32 en casas de cambio y bancos que operan en la República Mexicana. Bomba en JLM Noticias. Córrale, busca refugio. Estamos a segundos de la explosión. Se va a cimbrar la clase política de Aguascalientes por el valor de la bomba, pero lo peor, por las bombas que vienen. Porque no es una, no son dos, no son tres, no son cuatro, no son cinco. Son un chingo de bombas en el almacén de JLM Noticias. Y nos preocupa una explosión que pudiera acabar con nuestra plataforma. Acomode lugar. Nos tenemos que deshacer de esas bombas. Tiemblen, políticos. Sí está muy culero lo que vamos a presentar esta mañana. Estoy consciente, con mucho interés de medios nacionales que nos han pedido el material, que por supuesto lo vamos a compartir. Uf, ya verá usted que esto no va a terminar bien. Espero que no termine bien para los culpables, no para el mensajero, porque luego en estas historias al que matan es al mensajero. Y el criminal no soy yo. Lo que van a escuchar esta mañana es terrible. Esta semana se hicieron modificaciones a la ley de movilidad bien importantes. Le pedí a Almailda que estuviera unos segundos con nosotros porque tiene mucho que ver con el tema de motociclistas que se convirtieron un tiempo, bueno, hasta ahora, en el terror de las calles de Aguascalientes. Almailda Medina, me da mucho gusto recibirte en tu casa. Buenos días.
1: No, pues a mí también mucho gusto. Gracias por la oportunidad, Pepe.
0: Corriendo te vas y buscas refugio, ¿eh?
1: Sí, no, ya ahorita ya. En cuanto salga de aquí voy a refugiarme.
0: A tu búnker.
1: No me vaya a tocar.
0: A ver, no, por supuesto que no. A ver, Almailda, ¿de qué se trata esta reforma?
1: Bueno, esta es una, son unas reformas a la ley de movilidad que como grupo parlamentario presentamos en Acción Nacional y el Partido Fuerza y el Grupo Fuerza por Aguascalientes. Son mesas de trabajo que también se derivan del tema de las tragamonedas. Hoy, con gobierno del estado, con consejería, con seguridad pública, con la zona militar, con la Guardia Nacional y los diputados, presentamos estas iniciativas que se basan para cuidar dos ejes. Uno es fortalecer la seguridad en Aguascalientes y otro es prevenir los accidentes y los delitos que se vayan a cometer o posibles delitos que se puedan cometer en motocicletas. Son cuatro cosas las que reformamos. La primera es que todos aquellos motociclistas que entren a edificios públicos deben de quitarse el casco.
0: A ver, todo motociclista que entre en un edificio público se tiene que quitar el casco.
1: Se tiene que quitar el casco.
0: O sea, para que lo puedan ver.
1: Para que se pueda ver. O
0: banco,
1: que entren a edificios privados con acceso público. Justamente
0: como un banco, por ejemplo.
1: Un centro comercial, que o podrían entrar y se tienen que quitar su casco cuidando un tema de seguridad.
0: Eso es bueno, porque pronto este güey que hace aquí adentro con el casco, ¿no?
1: Exacto. Okay. Ese otro es que ya se quedan prohibidos los permisos para los menores de edad. Los menores de edad ya no pueden manejar una motocicleta.
0: Ah, qué bueno. ¿Ah? Pues nos quedan aterrorizados los de 15, 16, 17
1: hace
0: años.
1: Hace unos días que detuvieron 14 motociclistas menores de edad.
0: Esas bandas de farrucos.
1: Queda prohibido. Otro es que todas esas tiendas que vendan por primera vez una motocicleta, se debe de pedir como requisito la licencia de motociclista y deben de salir plaqueadas, igual que en una agencia de coches. Uh-huh. Cuando tú vas y compras un coche nuevo,
0: tienes que ser mayor de edad, das tu identificación, transferencia bancaria y por supuesto sale plaqueado.
1: Y debe salir plaqueado.
0: No, ahorita las dan a lo tarugo.
1: No, ya no se puede. Hoy las motos tienen que salir plaqueadas.
0: Es buena, ¿eh?
1: Esa es muy interesante. Y la última y también muy importante es que todos los niños y adolescentes que vayan arriba de una motocicleta deben de contar con un casco de su tamaño. Porque muchas veces se ponían el casco del papá. No sé si hayas
0: tocado ver. El papá se los pone a los niños.
1: Se quita el casco el papá y le pone el casco al niño, no. Oye, el papá debe de traer su casco y el joven que vaya con su papá o el niño debe de traer un casco de su tamaño.
0: Para que sea una verdadera protección.
1: Para que sea una verdadera protección.
0: Sí, porque el otro cascote pues no le servía de mucho.
1: No te sirve de nada. Entonces, esas son de las cuatro cosas que estuvimos trabajando, que se votó por unanimidad y que, bueno, pues que vamos a seguir trabajando para seguir cuidando a
0: Y que yo creo que va a dar una enorme tranquilidad. Mira, se protegen los motociclistas.
1: Así es.
0: Y creo que nos protegen a todos.
1: Así
0: es. En muchas colonias y en muchas avenidas llegaron a ser todo tipo de motociclistas, uh-huh. Porque no solo podemos hablar de los de las mortálicas, ¿no? Uh-huh. Hablo de todo tipo de motociclistas. Se convertían en algunos casos, porque hay muy buenos motociclistas, hay rodadores sí, muy buenos de motos. Y hay gente muy seria que usa casco, uh-huh. Protección, sale en la carretera. Pero hay otros de muchas motos que nomás andaban haciendo desmadre aquí, no, cometiendo delitos.
1: Y también decirte que, bueno, somos conscientes que la moto se ha vuelto un medio de transporte para mucha gente que va a su trabajo.
0: Como
1: y
0: en Europa,
1: como pasa. Y que le da el rayo al vecino, muchos albañiles, muchos trabajadores que usan su moto, pues ahora les decimos que hay que seguirnos cuidando.
0: Pero también la moto se convirtió en el vehículo perfecto para la comisión de delitos.
1: Así es, para delinquir. Entonces, justo estamos viendo eso de quitarse los cascos cuando entra en un centro comercial. Muchas veces habíamos visto que estás en un centro comercial comiendo
0: con casco,
1: y llegaban los compañeros de plataforma con su casco, no se lo quitaban. Entonces, al entrar al centro comercial ya se deben de quitar su casco, ir por su pedido, se suben a su moto, se ponen su casco y siguen trabajando, ¿no? Y todos
0: tranquilos. Y nada de menores de edad y nada de que la moto no sabemos qué es porque no está plaqueada. No, no,
1: espérame. Todos deben de salir ya con placas. Entonces, también los invitamos a todos a que, pues, quien no tenga casco, hay que comprar el casco, hay que estar dentro del marco de la ley y que, bueno, todo esto lo estamos haciendo por cuidar a todos los hidrocálidos.
0: Muy bien, pues Almaila, gracias por precisarlo, era muy importante porque no es anuncio, ya es ley.
1: Ya es ley, se publicó ya el 18 de mayo.
0: Ya está publicado.
1: Ya justo acabo
0: de ver. O sea, hoy si yo estoy en ese supuesto jurídico, sin placa, uh-huh. Con el casco dentro de un centro comercial, siendo menor de edad.
1: Y manejando una motocicleta, ya no puedes hacerlo, o si tú traes a tu hijo y no trae un casco de su tamaño, también.
0: También, eso a partir ya de hoy.
1: Pues ya, el 18, el 18 el lunes pasado ya se publicó, justo acabo de hablar con el comandante Gonzalo, uh-huh. El secretario municipal, y bueno, pues hay que actuar y estar dentro de la ley para que no pase nada.
0: Pues mira, me da gusto que podamos compartir que en el Congreso están haciendo cosas que sí le benefician a la gente.
1: Sí, claro, y el tema de las tragamonedas a mí también me da mucho gusto que ya voy a las colonias.
0: Yo te voy a decir, lo que hiciste... Y que luego ayudó, respaldó, le dio marco jurídico. Y yo a dos personas vi tan convencidas de atacar el tema de los tragamonedas. A mi general Juárez y a ti. Uh-huh. Él como jefe militar y tú como política. Y hoy ya casi no hay máquinas tragamonedas. Uh-huh. Lo lograron.
1: No era difícil.
0: Era de una pinche banda de mafiosos, ¿eh? Se metieron con narcos, con no sé ni de dónde sean. Uh-huh. Pero que han quitado un cáncer a la sociedad de Aguascalientes, maravilloso, Almaila. Uh-huh. Eso se te tiene que agradecer a ti y al general. Y ahora esto de las motos. Y qué bueno que hay diputados que sí se están dando cuenta de los problemas reales, sí. Y haciendo leyes para problemas reales y no perdiendo el tiempo.
1: No, claro, y por supuesto que todos los diputados en el Congreso estamos comprometidos por cuidar a nuestros niños y que Aguascalientes siga siendo un lugar seguro para vivir.
0: Claro.
1: Y que, bueno, pues hay que seguirlo cuidando.
0: Hay que
1: cuidando.
0: Seguir trabajando, uh-huh. Seguir cuidándolo. Almaila, me dio mucho gusto verte.
1: No, muchas gracias.
0: Y hablando de cascos, ponte el tuyo porque esto va a estar fuerte después de la pausa.
1: Sí, ya voy a esconderme.
0: Gracias. Almaila 855, WhatsApp 1-22-5770.
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6: 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Estudie, mi amigo, se nota que es de Morena.

0: 8:57. Yo solo tengo una pregunta en los deportes porque ya nos tenemos que ir. Zuli, ¿para eso querían Pumas y Cruz Azul llegar a la final? Es pregunta en serio, cementeros, pumistas. ¿Para eso querían llegar a la final? Después de ver las gloriosas comparecencias del Guadalajara, con todo, con todo y su banca,
1: ay,
0: o sea,
1: Dios mío,
0: mermado.
1: Sigue llorando.
0: A la selección nacional para salvar a México, pusimos el cuerpo.
1: Sigue llorando.
0: Sacrificamos al Guadalajara por México.
1: Gloriosa.
0: Y aún así, ¿qué tal Tigres? ¿Qué tal Cruz Azul? Si no les regalan el penal Cruz Azul, no estarán
1: llorando
0: en la final. Pero después
1: sigue
0: de ver esos partidos. Esos partidos.
1: Sigue llorando.
0: Como los que diste Santi Sandoval. Como los que diste Oso González. Como los que dieron.
1: Mejor no vamos a hablar.
0: Estos de la banca de
1: Guadalajara. Provocaciones.
0: Pero sí, qué porquería de partidos.
1: No, pero a ver, pero qué glorioso. ¿De qué carambas me está hablando? Si le empataron a Tigres. ¿Por qué clasificaron? ¿Por la posición en la tabla?
0: ¿Qué fuimos líderes?
1: Por la posición en la tabla. No fueron líderes.
0: Casi todo el torneo.
1: No fueron, pero no terminaron como líderes.
0: Un segundo lugar.
1: O sea, sigue llorando la eliminación del engaño sagrado. Es en serio. Sigue llorando. Sigue llorando. Es una final a 180 minutos. Pumas y Cruz Azul la jugaron como ellos quisieron. No quisieron perder ninguno de los dos. Uno quiso y no pudo. Y el otro ni quería ni podía. Punto. Van a definir todo en domingo. Bueno, allá ellos. Pero todavía sigue llorando la eliminación del engaño sagrado. Todavía le duele que no hayan llegado a la final. Cruz Azul se lo chingó, ya, supérelo. Dijo el Grupo Firme, ya, supéralo.
0: Qué horror de final.
1: Qué pena. Y el domingo terminan con un 5-4 y va a decir, no, final, ahora sí, buena, y esta es una final. Así es el fútbol. Así lo van a jugar. Pero
0: hoy juega México
1: 0 por 0,
0: contra...
1: nada que ver. México contra Ghana a las 8 de la noche.
0: 8 de la noche en Star TV
1: y en la Mexicana.
0: Así es.
1: Partido ya de cara al Mundial, ¿eh?
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1: Bueno, pues a ver cómo nos va la selección nacional. El día también en la Liga MX, Matías Almeida, ¿usted lo recuerda? El que hizo campeón al engaño sagrado. Bueno, él y Santander.
0: Sí.
1: Básicamente, él y Santander lo hicieron campeones. Y bueno, regresa al fútbol mexicano con Monterrey. Había dicho que si regresaba con el engaño sagrado, pues no, siempre no. Julián Quiñones, el nacionalizado mexicano, colombiano, campeón de goleo allá en la Liga de Arabia Saudita. Cristiano Ronaldo fue el campeón de la Liga con su equipo, el Arsenal. Pero bueno, pues Julián Quiñones fue el campeón
0: de goleo. Muy bien.
1: Así es, y sin duda. También lo de Omar Alonso Chávez, ya abandonó la prisión, salió del penal que estaba.
0: Se madreó a la vieja, ¿no?
1: La había agredido, tuvo problemas ahí con violencia doméstica, ahora le llaman, esta situación. Y bueno, pues tuvo que pagar abogados, etcétera, etcétera, y ya salió, está en libertad. Y Fórmula 1 también este fin de semana, el Gran Premio de Canadá, a ver cómo le va Checo Pérez con Cadillac, también a través de Star TV.
0: Me dicen el 18, ¿no?
1: Ah, caray, ¿por qué el 18?
0: Siempre termina en 17, 18, ¿no?
1: Sí, a ver, pero termina, porque hay otros que no terminan, así es. Sí, yo creo que iba a terminar como en el 15.
0: Sí, pero lo de Checo Pérez sí, fue un penosísimo regreso a la Fórmula 1.
1: Sí, el auto no le ayuda, el equipo está muy complicado, sí, muy complicado.
0: Muy bien, pues disfrute de su final.
1: Muchas gracias.
0: Una final.
1: Nosotros estamos en la final.
0: ¿Cuál final? Yo no lo veo.
1: ¿Cómo que en la final? La final de la Conca Champions, ya le he dicho.
0: Ustedes,
1: a ver, ya no voy a decir nada. Usted siga llorando por el Cruz Azul.
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0: Bueno, que le vaya bien, Zuli.
1: A usted también cuídese mucho. Ya me voy corriendo.
0: Váyase corriendo.
1: Sí, ya me voy corriendo.
0: Ahí tenemos un búnker en JLM Noticias, en los estudios de JLM Noticias. Córrale, porque se va a poner bien cabrón.
1: No, de una vez, mejor corro, señor.
0: Que le vaya muy
1: Dios
0: bien.
1: Dios nos agarre confesados.
0: Voy y vengo con la adrenalina al tope y consciente, plenamente consciente de los riesgos que implica hacer lo que voy a hacer, lo voy a hacer. 9:02, 449-122-5770.
2: José Luis, eso de las tragamonedas sigue en cualquier tiendita que vas, ve, nomás vete, date una vuelta a las tienditas de afueras de la ciudad y hay tragamonedas al por mayor.
3: Buenos días, Mili. A esos pendejos que están criticando a los viejitos que mandan audio, mal les recuerdo, un día van a llegar a esa edad y se van a acordar, pendejos.
4: Buenos días. Lo único que sé es que viva Morena, pero en una letrina, pinche chairos pendejos.
5: Buenos días, mi apoyo total con la diputada Almailda, es la mejor. Vamos con todo, estamos contigo.
6: Hola, buenos días, yo escucho Estéreo Rey. Una pregunta, si Rochamoya está de licencia, ¿sigue cobrando su sueldo? Si es así, ¿tendrá el descaro de cobrarlo aunque tenga sus cuentas congeladas?
7: Buenos días, yo escucho a La Mexicana. José Luis, corre a ese Zuli Feyote, que siga llorando.
8: Ya, Zuleima, pues si tú sigues llorando porque de tu papá las huilas no, tampoco pudieron, hombre, son puras patadas de ahogado, Zuleima.
9: Hola, buenos días, José Luis. Haciendo una recapitulación del gusano barrenador, no puedo creer que el expresidente, teniendo un grupo como el de Gatell, no puedan haber analizado los focos rojos que ponían en peligro a la salud de toda la población mexicana.
10: Muy buenos días, José Luis, que escuchando a La Mexicana, este Lori Charco. Se me da que llevan el mismo tipo de sangre el Zuli, el Palestro y el viejo este Alférez.
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13: Buenos días, José Luis Morales. No, pues yo nomás para decirles, arriba Morena, Morena, Morena, Morena, Morena.
14: José Luis, buenos días a todos. Oye, ahorita que por ahí tanta promesa, pues a ver si le pueden echar la mano a la familia del taxista que desapareció, del 720 con tu taxi está desaparecido. La familia anda sufriendo mucho. Veo que hay muchos que prometen y prometen, hay que te echen la mano si pueden, no de favor.
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16: Muy buenos días, este es el reporte vial. En estos momentos tenemos un árbol caído sobre siglo XXI, esquina con Esfuerzo Nacional, pero desafortunadamente le cayó a un vehículo. En este momento se encuentra ya laborando Protección Civil, se encuentra Policía Vial, pero cayó sobre carriles centrales. Tome sus precauciones, ya que a partir de ese punto se está haciendo un cuello de botella. Tome vías alternas, salga con tiempo y sobre todo para evitar accidentes.
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0: Son en este momento las 9 de la mañana, 13 minutos, hora del centro. Espero que esté usted bajo resguardo. Espero que esté en un lugar seguro. El periodismo que nadie hace en Aguascalientes, que pocos se atreven a hacer en México. Hoy tenemos bomba en JLM Noticias. Bomba en JLM Noticias. Bomba de José Luis Morales. Antes, porque somos personas educadas, saludamos a los compañeros de la mesa. Empiezo por saludar a Carlitos Gutiérrez, de la plataforma del medio Noticen. Carlitos, ¿cómo estás? Buenos días.
1: ¿Qué tal, Pepe? Muy, muy buenos días. Buenos días a todas las personas que nos ven y nos escuchan. Al ingeniero Franco, a Mario César, muy buenos días a todos.
0: Mira, regresó.
1: Y lo ve enterito. Creo que hasta recuperó unos 10 años, se ve más joven.
0: Lo veo joven, lo veo bronceado. Y me parece que tuvo una buena experiencia en las costas mexicanas, ¿eh?
1: Sí. Por cierto, huele muy rico, ¿eh? Digo, huele bien.
0: Ah, caray.
1: Es decir,
0: no,
1: a ver. Sí, va a ser yo medio raro. No, trae una loción muy agradable.
0: ¿Ah, sí?
1: Sí, ahorita que le di un abrazo de saludo, así.
0: Viene hasta peinado, viene perfumado. Velo,
1: está reluciente el caballero. Sí.
0: Bueno, saludo también a Rodolfo Franco. Rodolfo Franco informa. Rodolfo, ¿cómo estás? Buenos días.
2: Con el gusto de saludarte, José Luis Morales, y a mis compañeros de la mesa, Carlos Gutiérrez. El señor Cangrejito Playero también.
0: ¿Cangrejito?
2: Ya se convirtió en Cangrejito Playero.
0: Sí, el cangrejo. Ah, porque además hizo
2: con los cangrejos.
0: La hermandad con otros, ¿no? Con otros,
2: los corcholatas. Corcholatos.
0: Otras corcholatas de allá de la costa.
2: Corcholatas de la costa, con los
0: bueno,
2: cangrejos.
0: Diría cualquier persona que a lo mejor el palestro se nutrió de mucho colágeno hace unos días.
2: Creo que sí.
0: Colágeno, puro colágeno.
2: Sí. Viene renovado, su cutis, güey.
0: Una gran dosis de colágeno. Sí. Tópico y además consumible.
2: Además, sí.
0: Es decir, por dentro y por fuera, puro colágeno. Sí, sí, sí. ¿Cómo le va, don Palestro?
3: Hola, buenos días. Buenos días a todos.
0: ¿Cómo le fue? Cuéntanos un poquito, señor, porque yo estoy a punto de presentar un trabajo que prometí. Se trabajó toda la semana. Bueno. Esto se trabajó desde hace meses y finalmente está lista. ¿Pero cómo te fue?
3: Gracias, Dios, muy bien.
0: ¿Sí?
3: Sí, los ritos entre cofradías son discretos, no secretos, entonces no puedo contarles mucho, pero pues se notan, ¿no?
0: O sea, dices que son
2: discretos.
0: Discretos, pero no secretos.
3: Pero no secretos.
0: No, ya no hay nada secreto en un mundo tan vigilado. No. Yo creo que ya nada es secreto, ¿no?
3: De todo se entera uno.
0: De todo.
3: De todo se entera uno.
0: Y ¿cómo fue la relación entre estas dos cofradías?
3: Lo que pasa es que
0: aquí como cuántas corcholatas iban.
3: De aquí fueron varias, pero lo que pasa es que Cristóbal Montoya Vendaño, el gran maestro de grado 72,
0: sí,
3: durante años ha estado recorriendo la Riviera Nayarita.
0: Ajá.
3: Y ha hecho pues mucho trabajo previo a ese hermanamiento que hubo entre la cofradía de la corcholata y la cofradía del cangrejo.
0: Ah, sí, bueno, abundan en el mundo entero.
3: Entonces,
0: ¿no? Abundan.
3: Cristóbal, tú lo ves, siempre anda bronceado, incluso regresó y por eso puso su alberca.
0: ¿Ah, sí?
3: Porque la cofradía del cangrejo inician en albercas.
0: Ah, okay. O sea, la de ustedes es una iniciación urbana.
3: Sí, pues es una mancha
0: urbana.
3: Piedra.
0: En piedra, ustedes lo hacen como los aztecas. Y ellos como mayas lo hacen en el mar.
3: En el mar, sí, en el agua.
0: Ah, caray. Lo cual me imagino es diferente, ¿no? No, no, no lo mismo como a raíz.
3: Que hacer busitos.
0: Sí, sí, o sea, a raíz en una piedra aquí en Madero y Morelos.
1: Sin humedad.
0: Sin humedad. Y aquello es colágeno, humectación. Facilita, ¿no?
3: La arena raspa.
2: ¿Así?
3: Sí.
0: Bueno, es para que sea un hombrecito, ¿no? Échenle más tierra, ¿no?
3: No. Raspa y más, la aventan en puños, así.
0: Espérate. Sésgale, ¿no? ¿Para qué tanta, no? Bueno, pues bienvenido de nueva cuenta.
3: Muchas gracias.
0: ¿Estás listo, Palestro?
3: Sí, estuve escuchando que había medios nacionales interesados. También me habló Jaime Maussan. Preocupado, dijo, oye, ¿qué va a revelar algo de los ovnis extraterrestres en Aguascalientes?
0: Esto es peor, cabrón.
3: ¿Peor que ovnis extraterrestres?
0: Sí, mucho peor.
3: Archivos más secretos que el Área 51.
0: Bueno, ¿están listos?
3: A
0: sí,
3: ver.
0: ¿Están listos, Rodolfo?
3: Sí.
0: ¿Están listos, Carlitos?
1: Listo.
0: Listo. Le cuento a usted que hoy en México se habla mucho de los vínculos de muchos gobernadores, de algunos gobernadores de Morena, con el crimen organizado. Y me parece que eso de pasar de la corrupción a los vínculos con el crimen organizado o con acciones criminales se ha convertido en una peligrosa maña o moda en políticos, entre políticos mexicanos. Y lo que hoy contamos desde Aguascalientes en JLM Noticias no tiene que ver con Morena ni con el crimen organizado, sino más bien con el Partido Acción Nacional. Como que eso de meterse en acciones criminales no solo es privativo de gente de Morena, sino también se ha convertido en una travesura para gente importante del Partido Acción Nacional. Y en concreto hoy me voy a referir en esta primera de muchas entregas, lo aclaro, primera de muchas entregas, me voy a referir a un caso que probablemente en México no conocen, pero en Aguascalientes conocen y conocen muy bien. Es la historia del pepenador. El caso del pepenador en Aguascalientes se refiere a una desaparición forzada de una persona que llevaba o lleva por nombre José Francisco Espinosa Huerta, un hecho que ocurrió el 6 de diciembre del año 2018. Repito, 6 de diciembre del año 2018, cuando gobernaba aquí, en el sexenio pasado, el panista Martín Orozco Sandoval, líder nacional de los gobernadores del Partido Acción Nacional. Este hombre, este pepenador, días antes de la fecha que acabo de dar a conocer, fue encontrado junto con otros delincuentes en la casa del gobernador Martín Orozco Sandoval. Le robaron unas plumas de oro, las quisieron vender por fuera y los encontraron y los ubicaron. Este pepenador fue atropellado por policías ministeriales de Aguascalientes. Eso lo confirma la grabación que voy a presentar. El paradero hasta el día de hoy, hasta hoy viernes 22 de mayo del 2026, es todo un misterio. El proceso legal ha concluido. La desaparición de José Francisco Espinosa Huerta se da cuando lo ven por última vez a finales del 2018. El caso apunta a una red de abuso de autoridad por parte de altos mandos de la ministerial, quienes habrían recibido la instrucción del propio gobernador de dar con esos rateros. Como gobernador Martín Orozco se cuestionaba, ¿cómo se metieron a mi casa? ¿Cómo es que tienen mis plumas de oro? Tras años de indagatorias, fueron detenidos exfuncionarios, incluyendo a René Carrillo, exdirector de la Policía Ministerial, y otros inspectores bajo el cargo de desaparición forzada. Otro de los implicados, que aparece en la grabación que voy a presentar, lo que más duele, lo más duro de esta grabación que voy a presentar, la primera de muchas, es que se escucha a Jaime Tejada. Jaime Tejada Ponce, el comandante rojo, quien murió dentro del Cerezo. Corrijo, ¿murió o lo mataron, señor exgobernador panista Martín Orozco Sandoval? A finales del 2024, un juez de distrito ordenó la liberación inmediata de todos los mandos acusados. En agosto del 2025, autoridades federales emitieron una resolución definitiva que absolvió formalmente a René Carrillo y a todos los involucrados, dándole carpetazo al proceso penal. Es la historia del pepenador, y eso de vincularse con narcos y eso de hacer travesuras criminales, no solo es de gobernadores de Morena, también de gobernadores del Partido Acción Nacional. ¿Quién trajo al cártel Jalisco a Aguascalientes? ¿Quién le entregó la Feria de San Marcos, el Palenque y el Casino al cártel Jalisco? ¿No fue en el sexenio del panista Martín Orozco Sandoval? Es una bomba, es una grabación en poder de JLM Noticias que comparto con México entero. Adelante, cabina, por favor.
4: Sí, hermano, a la orden.
5: Oye, hermano, ¿cuál pinche teléfono? ¿No hay ningún teléfono?
4: Hermano, búscale bien, búscale. Era, márcale a Alex para que te diga dónde lo dejó, Jaime. Sí, porque me está... ¿Ya le marcaste?
5: Ya, no.
4: ¿Y luego, Jaime, dónde está el teléfono?
5: ¿Cómo lo tiramos a la chingada?
4: ¿En dónde, hermano?
5: A ver, eso me lo pregunto, ¿dónde lo tiramos? ¿Y está prendido el pinche teléfono?
4: Sí, hermano, la están cagando, pero bien gachote, hermano. La están regando, pero bien feo, güey. Uh-huh. O sea, ya Pablo ya se inició una carpeta, güey. Ese güey no ha aparecido. Traen fotos tuyas, traen un video tuyo de la camioneta. Uh-huh. Ya picó el teléfono ahí. Ojalá. Bueno, ya le dije yo a Pablo que no le tomara fotos a tu camioneta.
5: Ajá.
4: Aquí está tu camioneta en el Oxxo, güey. O sea,
5: aquí estoy. O sea, no.
4: Pues sí, Jaime, pero pues es que están haciendo las cosas mal, hermano. O sea, pues si se trata de ventilarse con todo el mundo, ¿no, hermano? Entonces, ¿de qué se trata? Se supone que el jefe confía en ustedes porque pues saben trabajar, hermano, y andan haciendo las cosas con los pies, hermano mayor. Pues, ¿qué está pasando, güey? Hablamos de proteger al jefe y hablamos de muchas cosas, güey, y somos los primeros en meterlo en broncas, güey. O sea,
5: claro, güey, pero claro que lo tenemos que cuidar, pero...
4: Pero pues es que así no se puede, Jaime, pues si traen fotografías tuyas, Jaime, traen un video donde atropellan a ese cabrón.
5: ¿Y cómo se ve ese video?

0: la señora, la esposa del güey ese, y los trae también un hijo de él. Entonces, pues yo no sé cómo
1: el hijo, a ver, una vez lo revisamos, fue un sábado, el sábado pasado.
0: Pues esa vez, hermano.
1: Normal, una revisión normal. Yo andaba de civil, digo, sí, inclusive le di parte, al jefe, y pues no, nada más, una revisión normal.
0: Pues sí, hermano, pero pues es que tú, hermano, somos investigadores, o sea, no quieren minimizar el problema, hermano, o sea, si tienen la foto, los familiares tienen la foto, y luego con el video que les, que ya mandaron ahora, es de una empresa, o sea, se ve perfectamente bien la camioneta, se ve cuando lo atropellan, cuando te bajas y lo subes, hermano, o sea, nada, no mal, o sea, muy mal, hermano, la verdad, ¿qué te digo? O sea, y luego le estoy diciendo, el jefe me dice que no le contestas el teléfono, hermano, yo también desde hace rato te estoy marqui.
1: ¿Quién es que no le contesto, el jefe?
0: Sí, güey.
1: No, yo le mandé mensaje, me mandó mensaje.
0: Pues sí, pero me dice que te está marqui, que no le contestas, hermano, yo también desde hace rato te estoy marqui, pero no. Ni cómo localizarlos, hermano.
2: Déjale la llamada.
0: Se suscitan las... Hermano, por favor, ya pónganse las pilas, hermano. O sea, ya nos metimos en un pinche broncón bien cabrón, güey, porque por el hecho de que se haya iniciado la carpeta, ahora le vamos a tener que decir a Pablo que arregle las cosas, güey. Se supone que nadie sabe, hermano, y ya ustedes ahí, a ver, haciendo un montón de tonterías, hermano. Márcale al jefe, hermano, por favor, a ver qué hace. No, hermano. No, ahora sí se pasaron, hermano. Márcale.
2: Déjale más.
3: Esta es solo la primera de varias entregas. Ese afán de los políticos de involucrarse con actividades criminales parece no ser exclusivo de los políticos de Morena. Al menos lo que presento hoy aquí involucra más bien a un gobernador del Partido Acción Nacional, Martín Orozco Sandoval. Creo que estás en problemas, porque la grabación que estoy presentando obliga a la Fiscalía a iniciar una investigación y abrir una carpeta. Es una denuncia, es una grabación en poder de JLM Noticias, y eso por ley obliga a la autoridad local e incluso federal abrir a partir de este momento una carpeta de investigación por secuestro, por homicidio y desaparición forzada. Yo creo, compañeros, que la grabación es asquerosamente elocuente. Distingo con mucha claridad la voz de Jaime Tejada, a quien luego detuvieron, y hay que decirlo con todas sus letras. Luego asesinaron dentro del penal de Aguascalientes, se inventaron un suicidio. Hablan del jefe, hablan del pepenador, hablan del atropello, hablan del celular y de una grabación. Y de no le contestas al jefe, no le contestas al jefe, se supone que somos profesionales. Nos pidieron hacer un trabajo porque somos profesionales, hicimos una pendejada y ya nos metimos en problemas. Y metimos en problemas al jefe. Eso fue Martín Orozco Sandoval. Y hablo del caso del pepenador. De muchos casos que a partir de esta semana estaré presentando en JLM Noticias. Hoy que tanto hablamos de los gobernadores de Morena, Rocha Moya, sí, quien tiene ya una ficha roja, como que esto de ser narcopolíticos no es exclusivo.
4: No.
3: De Morena, como que también se le da a algunos del Partido Acción Nacional.
4: Sí, para darle contexto a esta fuerte grabación que acabas de presentar, José Luis Morales.
3: Cabroncísima, ¿eh?
4: Por supuesto, porque recuerdas que en diferentes comentarios que hicimos, entregas de información, reportajes, se mencionaba uno. Y me comprometo el próximo viernes a traer el dato de quién recibió el celular y a quién se los entregaron. O sea, el celular del pepenador. Me refiero del pepenador o el 12, José Francisco Espinosa Huerta, que por cierto, hay que aclarar algo. Todas las organizaciones de búsqueda de personas desaparecidas nunca...

0: nunca se han preocupado por elevar la voz y decir, ¿y este señor dónde está? Todas las buscadoras y los observatorios no lo mencionan. Mencionan a otras personas, menos a este señor. Bien, para darle ese contexto, no olvidemos que estando en funciones de gobernador, Martín Orozco Sandoval, se introducen a su casa a robar y el señor no presenta ninguna denuncia. Así partiendo es. De ahí.
1: Ese no. Es el contexto. Todo empieza porque se meten a su casa a robar.
0: Así es.
1: Y le roban, entre otras cosas, unas plumas de oro.
0: Que es la clave para dar con estas personas. Le roban varios objetos.
1: Y quien aparentemente los va a vender.
0: Los lleva un amigo del pepenador.
1: Así es.
0: Los lleva a una casa de empeño. Así ubicada es. En Jesús María.
1: Uh-huh.
0: Los agentes ministeriales siempre tienen contacto con las casas de empeño y llegan a decirle, oye, si ustedes saben de alguna persona que llegue a empeñar estos objetos, una relación de objetos que les describen, me avisas. Le avisan, las plumas de oro
1: ya aparecieron
0: y las trajo una persona. Van y lo detienen y ese avienta el agua, lo denuncia o evidencia y que dice, era el pepenador, dice, el cómplice.
1: El que se metió fue este.
0: Lo denuncia y entonces van
1: y
0: por
1: entonces,
0: él.
1: Entonces, lejos de detenerlo por una denuncia, reciben la orden de atropellarlo, matarlo. Lo acabamos de escuchar en la grabación. Sí. Lo acabamos de escuchar. Por Dios, sí. Lo acabamos de escuchar en una grabación que nadie había escuchado. Y que presenta a José Luis Morales.
0: Sí.
1: Y en esa grabación es muy claro, nos dieron la orden, nos pidieron el trabajo, hicimos un apendejado. Sí. Ya se vio, Jaime, que lo atropellaste. Ya hay un video, lo hicimos mal, no le contestas al jefe. Una segunda grabación es sobre el tema del teléfono. Uh-huh. Esa está más cabrona. Esa la voy a presentar la próxima semana. Cuando a Jaime ya se le complican las cosas, le llaman y le reclaman. ¿Dónde está el teléfono del pepenador? ¿Cómo que dónde? Lo tienes tú, cabrón. Está en tu camioneta. Lo dejaron prendido.
0: Se quedó ahí.
1: Después de atropellar y matar al pepenador o desaparecer al pepenador, se les olvidó el teléfono dentro de la camioneta. ¿Y qué creen? Tengo la grabación también.
0: Muy bueno. Otra evidencia.
1: No, peor. Peor que esta grabación.
0: Y hay que apuntar nada más que de todos esta
1: cáfila... Y todo tiene que ver porque le robaron en su casa a Martín Orozco.
0: Sí, por un robo como muchos que se cometen en la ciudad.
1: Y que pudiste haber denunciado.
0: Y que investigan como cualquier persona.
1: Porque se supone que se robaron otras cosas, Rodolfo.
0: Sí, el valor del robo no era...
1: No eran las plumas de oro.
0: Así es.
1: Se supone que se llevaron otras cosas que le preocupó mucho a Martín Orozco. Y entonces es cuando viene la orden... Como lo acabamos de escuchar, la voz que es muy clara es la de Jaime Tejada.
0: Uh-huh.
1: El comandante Rojo, a quien luego asesinaron dentro del penal.
0: Quien hoy yace en un panteón.
1: Está en un panteón.
0: Olvidado.
1: Le dieron una orden y luego lo mataron.
0: Fíjate,
1: sí. Nada más.
0: O sea, y este señor René Carrillo Durán sigue... Bueno, hay que decir que de todo este grupo, de esta pandilla, porque es una pandilla finalmente, uno huye a Canadá y otros finalmente salen, pero uno está detenido, o sea, ya fue sentenciado, el famoso Pantera. En el video se observan a dos personas, la camioneta que utilizan es una Titán
1: de la policía ministerial,
0: y el que sale a levantar al muchacho, al pepenador, y lo suben, ese es el Pantera, lo apodan de apodo Pantera o de clave Pantera.
1: ¿Y ese fue exonerado también?
0: No, está en la cárcel. Él le dieron veintitantos. Está sentenciado. Es el único.
1: El único. Pero los de esta grabación no. Bueno,
0: no, esos están libres.
2: Mira,
1: uno de los que usted acaba de escuchar ya está muerto. Lo mataron, lo ahorcaron en el penal. Por lo que se escucha en la grabación, le ordenaron hacer una chamba. En opinión de su jefe, no lo hizo bien. Y eso tiene molesto y preocupado al jefe. Metimos en problemas al jefe. Y dentro del penal lo ahorcaron. Y fingieron que era un suicidio, Carlitos.
2: Fíjate que sí, mira, varias consideraciones. La primera es el delito de desaparición forzada no prescribe. Eso es muy importante. Así que si ha pasado tiempo, ese es un factor que no puede ser tomado en cuenta en un juicio o en un potencial probable juicio, primero. Segundo, el tema de la grabación que acabas de presentar, efectivamente, inédita, desconocida, impactante, es una grabación que hay que escucharla varias veces para reflexionar muy bien.
1: Es que la oyes y te, está cabrón.
2: Y identificar a los dos.
1: Uno es Jaime clarísimo. Tejeda,
2: y el otro se supone que es alguno de los cinco que estaban...
1: Uno de los involucrados. Okay,
2: bien. Ahora, de lo del teléfono, yo asistí a la audiencia de juicio, donde justamente exoneraron al resto y solamente encontraron a dos responsables de desaparición forzada. Uno de ellos, el que menciona Franco, que le apodan el Pantera, no recuerdo su nombre exactamente.
0: Creo que es Pablo, ¿eh?
2: Bueno, y el segundo, Jaime Tejeda.
1: Sí. Que ya está muerto.
2: Que ya está muerto.
1: Que lo mataron.
2: Y que la sentencia me parece que le resultó muy fácil a la jueza, puesto que uno pues ya no puede responder, pues ya no estaba sin vida.
0: Defender.
2: Y el otro sí lo dejaron adentro, tengo entendido que efectivamente. Y entonces aquí varias consideraciones. La primera de ellas es justamente que hubo una batería de pruebas que... Primero el juicio, a lo largo de 5 años, estuvo bastante muy atropellado, desaseado. Hubo amenazas, hubo una jueza que renunció al caso porque recibió amenazas de muerte.
1: A ver, no me estoy metiendo con la madre Teresa de Calcuta.
2: No, a ver.
1: O sea, si por esto renunciaron varios jueces.
2: Sí.
1: Imagínate en qué posición me ponen a mí.
2: Bueno, ese es el punto que es importante.
1: Estoy hablando de narcos, estoy hablando de un exgobernador, estoy hablando de policías criminales, estoy hablando de asesinos.
2: Así es. Entonces, el juicio estuvo bastante muy muy atropellado, se postergaron audiencias, y en una de las cosas extrañas que sucedieron a lo largo del juicio fue el rechazo de la juez a una batería de pruebas, que básicamente eran grabaciones.
1: Estas grabaciones.
2: Exacto.
1: Estas grabaciones.
2: Entonces, eso debilitó bastante.
1: Un altísimo funcionario filtró a JLM Noticias.
2: Ah, bueno. Pues entonces...
1: Estas grabaciones estaban en poder de la autoridad judicial y en unos casos no fueron escuchadas, se rehusaron a escucharlas.
2: Sí, no las aceptaron.
1: Bueno,
2: no las aceptaron porque...
1: Increíble, cabrón.
2: No las aceptaron porque entonces a la jueza en turno, que hubo varias, no recuerdo cuál de ellas, las descalifica. Hay una parte técnica, es un tecnicismo jurídico legal que utiliza, y entonces se quedan fuera. Entonces, ahí había pruebas suficientes para de alguna u otra manera tener...
3: Si no mal recuerdo,
1: y sabías que la jueza ni siquiera los quiso escuchar.
3: Porque esos audios pertenecían a otra investigación. Están investigando otro asunto y escuchan eso.
0: Que era delincuencia organizada.
3: Ajá.
0: Que estaban
3: grabando cobre y hallaron oro.
0: Sí. Vale. Así es.
3: Entonces dijeron, no, es que estas grabaciones pertenecen a otro caso.
1: Uh-huh. Y ese fue el argumento, pretexto, que puso la jueza como para decir, porque además ni las quiso escuchar.
3: No las escucharon.
1: No. O sea, esto que ustedes acaban de escuchar aquí, esto que acaba de escuchar Aguascalientes, ni la jueza quiso escuchar. Porque pertenecían a otra investigación. Lo que dice Palestro es muy cierto. Buscaban cobre y encontraron diamantes, cabrón.
0: Sí.
1: Oiga, ve lo que encontramos. El único pedo, Palestro, es que tengo horas de grabación. Acabo de presentar apenas 5 minutos. Tengo horas grabadas, cabrón. O sea, Martín no tiene ni puta idea de lo que le viene, cabrón. Porque con esta grabación... La delegación de la FGR está obligada a abrir una carpeta a hoy mismo.
3: Sí, la doctora Maribel Chávez tiene que
1: abrir. Con fecha de hoy.
0: Y la delegación siempre está muy atenta a lo que se comenta.
1: Estoy seguro que me están escuchando la FGR. Con esto que acabo de presentar, hoy se le abre una carpeta federal.
0: Sí.
1: A Martín y a su pandilla, cabrón.
2: Claro.
1: Y a quien resulta responsable. Pero aquí hablan del pepenador, del atropello, de Jaime Tejeda. Aquí están todas las pruebas.
3: Sí, pero el argumento, recordemos al auditorio, porque van a decir, ¿por qué no escucharon eso? El argumento que presentaba el Poder Judicial es, no pertenece a este caso. Fue lo que también dijeron los abogados de estas personas. No, ese audio no pertenece al caso que están investigando, es de otro caso. Y la desestimaron y la descalificaron y la sacaron. Pero nosotros escuchamos una frase que se me quedó muy grabada ahorita, es... Pinche broncón, bien cabrón.
1: dice, pinche broncón.
3: Bien cabrón.
1: En el que vamos a meter al jefe.
3: ¿Hablan de un jefe, no precisan el nombre?
1: No precisan el nombre.
3: Pero sí le dicen muchas veces, muy mal, hermano.
1: Y se la cagamos, hermano, somos muy profesionales. Mal,
2: somos, se supone que, oye, somos investigadores.
1: Que somos investigadores. Somos investigadores. Bueno, ¿quieren que lo hagamos otra vez?
2: A ver.
3: Nada, escúchame.
1: Para que primero le pongan más atención.
2: Antes de, yo tengo otra consideración.
3: Antes
2: también
3: de esto.
1: Te lo envío de nuevo, ¿verdad?
3: Hubo un robo. El robo fue en Terranza, uh-huh, en, ahí en Boulevard Guadalupe González, la zona Diamante de Aguascalientes. Pero antes de que se metieran a la casa de Martín, ahí en Terranza, ya se han metido a su casa.
0: Sí,
3: en
0: fundición.
3: San Cayetano.
2: Sí,
3: ahí,
2: así es.
3: Bueno, el fraccionamiento San Cayetano.
2: Sí.
3: Cuando él era gobernador electo, se metió una persona, brincó,
0: sí,
3: robó algunas cosas, y recuerdo que le pusieron una prisión preventiva oficiosa de 6 meses. Yo no recuerdo algún jaulero al que le hayan metido 6 meses de prisión preventiva.
1: Robaron también a 2 vecinos ese día. Martín Orozco personalmente me está diciendo la misma fuente que Martín Orozco les pidió que no presentaran denuncia. Siendo gobernador en Terranza, Martín les dice a los vecinos, por favor, no presenten denuncias. ¿Qué les robaron? Lo cuantificaron. ¿Y quién creen que pagó todo?
0: Pues supongo que él.
1: Martín Orozco.
0: Para evitarse.
1: A cambio de que no se presentara denuncia de fueron 3 domicilios robados en Terranza, uno fue el de Martín, y Martín les pidió que no levantaran la denuncia, y él pagó el daño.
3: Es que imagínate el daño que iba a hacer en su imagen como gobernador, el que hayan publicado los medios nacionales, locales, roban la casa del gobernador.
2: Y a sus vecinos.
3: Y a sus vecinos.
1: No, y lo que me dice la fuente, se llevaron unos papeles, güey. El asunto es que ni la misma fuente me pudo descifrar qué papeles. No le preocupaba, sí le preocupaba su imagen, lo de las plumas de oro, la vulnerabilidad del gobernador, pero se llevaron, ese pepenador se llevó unos pinches papeles. Por eso pide, no presenten denuncia, voy a hacer yo la chamba, les pago, pero nadie se imaginó que la chamba sería atropellar, matar y desaparecer, a un pepenador. Confirmado en la pinche grabación. A mí no me vengan con mamadas. Aquí está la grabación que presenta JLM Noticias. Espero, señores de la FGR y señores de la Fiscalía del Estado, bueno, los de aquí de Aguascalientes no le van a hacer nada. Teniendo las pruebas de todas las mamadas que hizo Martín Orozco, es increíble que este gobierno lo esté protegiendo, pero hay un gobierno federal que no es del PAN. Y ese gobierno y una FGR que no es panista.
0: Sí, y que se investiga.
1: Esto va a ser un pedo nacional, ¿eh?
0: Claro, sí, claro.
1: Esto van a ver en el día.
0: Sí, sí, sí.
1: Yo, por lo menos, 3 medios nacionales, antes, tras solo el anuncio, me dijeron que si podía usar el material, y les dije que por supuesto. Espero, Adán, la confirmación en cuanto lo tengamos ya arriba, para poderlo compartir, que te esté la edición, porque esto tiene que correr. Esto lo tiene que saber México. Esto de los narcopolíticos no nomás es de Morena, ¿eh? También hay panistas, así es que adelante, cabina.
4: Sí, hermano, a la orden.
5: Oye, hermano, ¿cuál pinche teléfono? No hay ningún teléfono.
4: Hermano, búscale bien, búscale. Era, márcale a Alex para que te diga dónde lo dejó, Jaime. Sí, porque me está. ¿Ya le marcaste?
5: Ya, no.
4: Y luego, Jaime, ¿dónde está el teléfono?
5: ¿Cómo lo tiramos a la chingada?
4: ¿En dónde, hermano?
5: A ver, déjame le pregunto dónde lo tiramos. ¿Y está prendido el pinche teléfono?
4: Sí, hermano, la están cagando, pero bien gachote, hermano. La están regando, pero bien feo, güey. Uh-huh. O sea, ya Pablo ya se inició una carpeta, güey. Ese güey no ha aparecido. Traen fotos tuyas, traen un video tuyo de la camioneta. Uh-huh. Ya picó el teléfono ahí, ojalá, bueno, ya le dije yo a Pablo que no le tomara fotos a tu camioneta.
5: Ajá, ajá.
4: Aquí está tu camioneta en el Oxxo, güey, o sea.
5: Sí, aquí estoy, o sea, ¿no?
4: Sí, pues sí, Jaime, pero pues es que están haciendo las cosas mal, hermano. O sea, pues si se trata de ventilarse con todo el mundo, ¿no, hermano? Entonces, ¿de qué se trata? Se supone que el jefe confía en ustedes porque pues saben trabajar, hermano, y andan haciendo las cosas con los pies, hermano mayor. Pues, ¿qué está pasando, güey? Hablamos de proteger al jefe y hablamos de muchas cosas, güey, y somos los primeros en meterlo en broncas, güey. O sea,
5: claro, güey, pero claro que lo tenemos que cuidar, pero...
4: Pero pues es que así no se puede, Jaime, pues si traen fotografías tuyas, Jaime, traen un video donde atropellan a ese cabrón.
5: ¿Y cómo se ve ese video? ¿De dónde salió? ¿Qué? No, fíjate, hermano, ustedes ni siquiera se dieron cuenta, que, o sea, no, o sea, mal, hermano, mal, la verdad, muy mal. ¿Cómo estuvo ese pedo del video? No, pues, ¿qué te digo, hermano? Pues, con decirte que la familia trae un video de ustedes, se ve cuando te bajas con tu pantalón de tres cuartos y tu sudadera puesta, güey, o sea, también traen fotografías tuyas, güey, donde te distingues perfectamente el perfil de días anteriores, cuando lo revisaron. O sea, no, hermano, pues mal, total, o sea...
6: ¿En días anteriores cuando lo revisamos?
5: Pues sí, hermano, yo no sé qué día fue, pues qué día te tomaron esas fotos, pero pues ahí están las fotos. O sea, ya las trae Pablo en su teléfono, las trae la señora, la esposa del güey ese, y las trae también un hijo de él. Entonces, pues pues yo no sé cómo...
6: A ver, una vez lo revisamos, fue un sábado, el sábado pasado.
5: Pues esa vez, hermano.
6: Normal, una revisión normal. Yo andaba de civil, digo, sí, inclusive le di parte al jefe, y pues no, nada más, una visión normal.
5: Pues sí, hermano, pero pues es que tú, hermano, somos investigadores, o sea, no quieren minimizar el problema, hermano, o sea, si tienen la foto, los familiares tienen la foto, y luego con el video que ya mandaron ahora, es de una empresa, o sea, se ve perfectamente bien la camioneta, se ve cuando lo atropellan, cuando te bajas y lo subes, hermano, o sea, no mal, o sea, muy mal, hermano, la verdad, ¿qué te digo? O sea, y luego le estoy diciendo, el jefe me dice que no le contestas el teléfono, hermano, yo también desde hace rato estoy marqui.
6: ¿Quién es que no le contesto, el jefe?
5: Sí, güey.
6: No, yo me mandó mensaje.
5: Pues sí, pero... Me dice que te está marque, que no le contestes, hermano. Yo también desde hace rato te estoy marque, y no, ni cómo localizarlos, hermano.
6: Déjale las llamadas.
5: Se suscitan las... Hermano, por favor, ya pónganse las pilas, hermano. O sea, ya nos metimos en un pinche broncón bien cabrón, güey, porque por el hecho de que se haya iniciado la carpeta, ahora le vamos a tener que decir a Pablo que arregle las cosas, güey. Se supone que nadie sabe, hermano, y ya ustedes ahí, a ver, haciendo un montón de tonterías, hermano. Márcale al jefe, hermano, por favor, a ver qué sale. No, hermano, no, ahora sí se pasaron, hermano, márcale.
6: Déjame ver.
1: Hablan algo nuevo dos veces de un tal Pablo.
0: Pablo.
1: No sé quién sea.
0: En los imputados está un Pablo, no sé si ese Pablo sea el Pantera, no lo sé, pero presumo que es más bien quien está investigando.
1: Y como que le dice, para que tape las cosas, para que tape las fotos... Empieza la grabación hablando del celular del pepenador, que dice, lo dejaron ahí, pendejo. O sea,
3: ya está picando.
1: El tema, el origen de esto es un robo en la casa del ex gobernador panista.
0: Sí.
1: Y de varios vecinos. Él tapa todo y, lejos de presentar una denuncia, parece que ordenan desaparecer al responsable. Lo atropellan, lo matan, al parecer lo desaparecen, y el tema es que alguien lo vio. Ese video fue difundido. Lo que nunca había sido difundido durante años eran estas grabaciones. Bien. En donde uno de los que habla es el muerto, Jaime Tejada.
0: Sí.
1: En mi opinión, víctima, porque al parecer, comprueba la grabación, le dieron una orden, le dieron una instrucción, no lo hace bien y se la cobran dentro del penal. O sea, la grabación te lleva a eso. La cagaron, pero está hablando, nos lo ordenaron, pensaron que éramos profesionales, ya nos metimos en un, ¿qué dice? En un pedo, en un pedo enorme.
3: Pinche broncón, bien cabrón,
1: dice.
2: Mira, si el tal Pablo, si es el de los vinculados a ese caso, sería Pablo Alejandro Tenorio Mosqueda. Él, agente investigador de la policía ministerial, y uno de los imputados en ese juicio. Bien, mira, de lo del teléfono, en la audiencia de juicio que yo presencié, que duró dos días, pues, es decir, se dividió en dos sesiones, se habla que el teléfono en realidad lo dejaron, cuando lo atropellaron, lo dejaron en la calle, ahí en la tienda. Y entonces, cuando denuncian que hay un atropello, llega un agente de la policía municipal, recoge la bicicleta que está dañada y el teléfono lo recoge también. ¿Qué es lo que hace? Va al corralón, entrega la bicicleta maltratada y el teléfono. El teléfono no se apagó, duró prendido.
1: Ese fue el pedo.
2: Sí, pero entonces resulta que las geolocalizaciones del teléfono no son muy precisas. Te dan rangos o zonas de detección que son a veces decenas de metros o centenares de metros de donde se encuentra la señal. Y no dan una ubicación como el GPS que hoy conocemos, ¿verdad? Sino que nada más marca una zona estimada. ¿Qué es lo que pasó? Que ese teléfono estuvo mandando señal, porque estaba encendido, desde el corralón. Y el corralón está contiguo a un Oxxo. Es decir, quizás los divide un muro.
1: Y tu camioneta.
2: En un Oxxo de Villasur.
1: Y le dice, tu camioneta está en el Oxxo.
2: Sí, exacto. Entonces ellos creyeron. Lo que se puso en el juicio, lo que se exhibió y lo que debatieron y cómo expusieron el caso, al parecer el teléfono aparecía como si estuviera en la camioneta. En realidad el teléfono siempre estuvo en el corralón. Pero fíjate cómo estaba tan desaseado. Por eso es el cuate que reclama, sí. Está tan enojado porque, caray, ni siquiera supieron dónde quedó el teléfono.
1: Eso los podría eximir como los eximió. Es que estábamos cerca de donde estaba el teléfono, pero con esta grabación ya no los eximes.
2: No, pues es que ellos mismos se involucran.
1: Con esta grabación ya están abiertamente reconociendo, claro, que recibieron una orden, que lo atropellaron, que lo mataron y que hicieron mal el trabajo. Esta grabación tumba todo, Carlos.
2: Y además hay una cadena de mando.
1: Y me dicen que sí, en efecto, Pablo Mosqueda, Panterita, uh-huh, era el director antisecuestros en ese momento con Martín Orozco.
2: Fíjate nada más, no. Bueno, el caso está, yo creo que sí hay elementos para que se reabra. No sé si...
1: ¿Con esta grabación?
2: No sé si haya posibilidades de que vuelvan a imputar a los imputados que ya están libres y exonerados. Esa parte lo desconozco, pero el delito per se no prescribe.
1: Y que, repito, además habla de una cadena de mando. Sí, hablan varias veces de un jefe, exacto, y de otro jefe. Entonces la pregunta, ¿quiénes son esos jefes?
2: Claro.
0: Habría que revisar con los abogados cuál sería la imputación, porque de acuerdo a la ley nadie puede ser juzgado dos veces por el mismo delito, y en este caso fueron juzgados y sentenciados por el desaparición forzada, secuestro, etcétera.
2: Sí, ellos.
0: Pero
2: ellos.
0: Habría que revisar todo el expediente.
1: De cada uno. Porque quiénes más eran los jefes. Aquí estamos hablando que liberaron a René Carrillo. Sí. Pero los otros que participaron, exacto, según esta grabación.
2: Hay cadena de mando.
1: Empezando por el jefe de jefes.
2: Claro.
1: Empezando por Martín Orozco.
2: Y él sí no ha sido imputado. Estaría imputando, o sea sería así objeto de imputación a partir de ahora.
1: Es una nueva imputación.
0: Sí, una nueva.
2: Y a los que exoneraron probablemente ya no. Ahora, también hay otro dato importante.
1: Y pensar,
2: importante,
1: Martín, Pepe, que de esto tengo horas de grabación, ponte a temblar, exgobernador. No sé hasta dónde llegue esto judicialmente, pero con que la población sepa la clase de malandro que eras y que eres, me basta y me sobra, porque esta es la primera de muchas entregas, de muchas entregas.
2: Además, Hay un dato que ahorita me recuerdo y que me parece que es muy importante comentar. En el transcurso del juicio, Martín Orozco, en Sandoval, siendo gobernador, buscó a un prominente abogado, un abogado con mucha capacidad, muy eficiente, muy exitoso, un abogado que prácticamente lo que le pones en sus manos lo resuelve y lo gana, y le pidió que defendiera a René Carrillo en ese juicio, y el abogado se negó. Ya dice, ¿sabes qué? Yo no. Bueno.
1: Y otro que puede
2: ser. Ese declarar, es el esfuerzo que hizo Martín Orozco para defender en prisión, estando ya de prisión, al equipo que desapareció esta
1: y
2: persona.
1: No solo eso. Alejandro Gertz Manero, uh-huh, recibió a Martín Orozco Sandoval. Uh-huh. Siendo gobernador en sus últimos días, semanas o meses, visitó al fiscal general de la República para pedirle parar este tema. Uh-huh. Es decir, a Martín Orozco le preocupaba mucho el caso del pepenador. Uh-huh. No quiero imaginarme lo que sentirá a partir de este momento al enterarse que las grabaciones están en nuestro poder. Porque esto sí podría ya ir directamente contra él.
0: Sí, tienen que investigar, y sobre todo estas redes de colusión que siguen existiendo. A ver, el señor René Carrillo Durán, excomisario de la Policía Ministerial de la Fiscalía del Estado de Aguascalientes, hoy en día presume, porque él lo sube a sus redes, su trabajo y presencia muy activa en una empresa de seguridad denominada Capol. Para quienes han acudido a diferentes dependencias de gobierno, vas a encontrar que la seguridad la brinda Capol. Y la empresa originalmente le inició un ex policía municipal, que de mala data, porque un día golpeó a su esposa, se hizo un escándalo. René Carrillo se presume en automóviles, con radios, como una especie de escoltas, y ese grupo de gente de Capol lo mueve como si todavía fuera un fiscal. Digo, como un fiscal, como un comisario. La propia Fiscalía del Estado tiene la vigilancia de Capol, pero hay algo más. Esta Capol tiene más ramificaciones y cuenta con una especie de C2, es un centro de monitoreo, de vigilancia, tiene el video wall, y tienen cámaras conectadas, las tienen en un domicilio, en una casa privada. Algo más están haciendo, y ahí no nada más es, a menos de que, porque se apode el francés, el señor René Carrillo, a menos de que estén haciendo alguna otra actividad, protegiendo algo, pero me llama muchísimo la atención que después de salir de la cárcel vuelve a estar en los niveles en los que anteriormente estaba. Es su dinero, era su empresa, son funcionarios actuales los que lo están apoyando, es el mismo grupo, porque recuerden que se habló de que se reconstituyó un grupo de la delincuencia organizada con policías y con funcionarios, ¿eh? Como la famosa oficina, ¿la recuerdas?
1: Sí, claro.
0: Se reconstituyó un grupo similar. No lo sé de cierto, pero lo que sí les puedo decir es que estoy investigando ese tema porque me llama muchísimo la atención. Tienen más equipo, más patrullas, más radios y más personal que la propia elementos de la fiscalía.
1: Pues ahí está otro delito, ¿eh? Para investigar.
0: Por supuesto, aquí hay algo.
1: Sí, evidentemente algo. ¿Tú, Palestro, quisieras decir algo más?
3: Pues no sé por qué te surgió de nuevo el amor de Martín. No, sí sé por qué te surgió, lo pidió, cabrón.
2: A gritos.
3: Hace 2 semanas.
1: A gritos, ¿no?
3: Ay, lo que está quieto, quieto se deja.
0: Sí.
2: Y, sí. No, es que iba a decir, pero es tu turno, hermano.
1: Y aún hay más.
2: Es que
0: diría el clásico.
2: Nadie es lo suficientemente rico para comprar su pasado.
3: Sí.
0: Buena frase.
1: Estamos en el cierre. Carlitos, ¿qué prepara usted?
2: Fíjate que sabes que, por cierto, a propósito de víctimas, las víctimas olvidadas, las víctimas de los delitos siguen siendo las más olvidadas en el sistema penal, incluso con la reforma para hacer nuevo sistema penal, que se suponía iba a ser un tema de que se iba a proteger a las víctimas, justamente porque en el anterior sistema lo que menos importara era la víctima. El Estado quería meter a la cárcel a quien hubiese cometido un delito, y si la víctima recuperaba o no recuperaba o se le reintegraba los daños, eso era lo de menos, realmente nunca. Y en este nuevo sistema nos vendieron la idea de que efectivamente iba a haber un cambio y que las víctimas iban a estar en el centro. Bien, se crea toda una ley de atención a víctimas y reparación del daño a víctimas. Hay una ley general, hay una ley estatal. Se crearon instituciones como la Comisión Estatal de Atención a Víctimas del Delito. Hay una ley, se creó un fondo económico que recibe 3 millones de pesos al año. Ese fondo existe en Aguascalientes, pero pues ahora resulta que no hay víctimas, Pepe, bueno, compañeros.
0: ¿Se acabaron?
2: Sí, a ver, en una investigación que hice yo a través de Transparencia, nos enteramos, por ejemplo, que en el año 2022, nada más para citar un ejemplo, teniendo ellos 3 millones de pesos de atención a víctimas, solamente apoyaron a una sola víctima, un solo caso, y con 37 mil pesos. en todo 2022. En el 2023 nada más hubo 9 víctimas a las que los apoyaron con prácticamente 1.4 millones de pesos. Y entonces se supone que a estas alturas debe de haber por lo menos 8.5 millones de pesos de apoyo a víctimas del delito. ¿Pero qué es lo que pasa? Pues simplemente no ejercen ese recurso. Es decir, no lo promueven, los jueces no tienen el tino de dejar en sus sentencias la calidad de víctimas cuando se comprueba pues que hay una que hay un responsable y hay una víctima, que les den la calidad de víctimas. Los MPs no dictan esa calidad de víctimas porque para acceder a esos recursos es necesario que haya una determinación como calidad de víctimas, y eso lo puede hacer incluso la Comisión Estatal de Derechos Humanos, que tampoco ha tenido el tino de dar calidad de víctimas a las personas que han sido víctimas de un delito. ¿Qué es lo que pasa ahora? Pues, simple y sencillamente, por un lado tienes millones de pesos y por el otro lado tienes, yo digo, cientos y miles de víctimas. Si cada año se denuncian alrededor de 40 mil delitos ante el MP, se me hace increíble que en un año nada más haya habido una víctima. Pues no. ¿Qué es lo que pasa? Hay mucha burocracia. Hay falta de tino y de visión de quienes administran este fondo, que prácticamente pertenece a la Secretaría General de Gobierno. Entonces, pues un llamado a la Secretaría General de Gobierno para que se pongan las pilas y pongan a trabajar ese recurso.
3: ¿Y ese fondo se va acumulando?
2: Se va acumulando, así dice la ley, y también hay tabuladores, etcétera. O sea, hay un sistema que no se usa, y yo no entiendo por qué no se usa. Porque víctimas, hay muchas víctimas. Mira, un caso muy concreto, desaparición forzada. Es un delito y hay víctimas. Pues ese fondo podría destinarse en lo que se resuelve responsabilidades, que a veces son juicios muy largos, atención psicológica a las personas dañadas, atención económica para el tema de no sé si hubo pérdidas materiales, se reponen, o sea, el Estado les paga a las víctimas, y dinero sí hay, lo que no hay es voluntad. O a lo mejor a los señores ya se les olvidó, a los señores burócratas, que este instrumento fue creado para atención a las personas que, encima de que fueron dañadas y perdieron cosas, perdieron hasta su tranquilidad, pues ahí está ese fondo, para eso está creado. Entonces, que se pongan las pilas, ¿no? Otro caso nada más, muy sencillo, la señora, hay una persona de la tercera edad que se llama, bueno, la conocemos como María Mela. Ella fue por muchos años ama de llaves y nana, pues, de una familia muy muy importante en Aguascalientes. Pasa el tiempo, la señora se llega a la tercera edad, se le dificulta trabajar y la familia le regala una casa para que esté resguardada y tranquila. Le regala la casa. Ella sigue viviendo todavía con la familia porque pues ya era parte de ellos y además todavía podía trabajar sin ningún problema. Y esa casa se la prestó a unos parientes. Pues ahora resulta de que cuando ya tiene que hacer uso de su casa, los parientes ya no se quieren salir. Aquí el tema es muy, muy sencillo. Hay denuncias que no caminan. Hay la Defensoría Pública que está viendo el caso. Tampoco mueven el tema. Y entonces aquí es un llamado que hace la señora, desesperado ya, un llamado, porque tiene que pagar renta. Ella resulta, fíjate, tiene una casa y tiene que pagar renta, y llama a la gobernadora a que tome cartas en el asunto, que por favor le ayuden a sacar su tema adelante, simple y sencillamente que la Defensoría Pública retome el caso y lo ventile y lo lleve a cabo, ¿no? Tiene todas las de ganar, pero pues la familia no se sabe.
3: Esos juicios por despojo llevan años. Sí. Lo que recomiendan es que en cuanto salga esa gente de su casa o de la casa que están ocupando, te metas, cambies la chapa, sí, y avientes sus muebles a la calle. Uh-huh. No hay de otra, porque sí, hay muchos aviadores así, paracaidistas.
1: Sí, y luego es a la inversa, ellos ya no pueden entrar.
0: Ajá. Y no pueden acreditar la propiedad.
1: No pueden acreditar la propiedad. Y entonces sí se meten, tú hablas a la policía, se están metiendo a mi casa, morada, y en ese momento se van al bote.
2: Ah, pues fíjate. Sí.
1: Entonces,
2: pues,
1: ponerte vivo con algún familiar, y en cuanto se vayan, llegas con cerrajero, tú que sí tienes la escritura, que es tu propiedad,
3: sí,
1: ellos salen y estar pendiente que en cuanto quieran ingresar, oiga, están forzando mi chapa 911, y ya, los detienen y sí, se acabó
3: la historia. Porque si te vas al Poder Judicial, con los jueces que tenemos,
1: con los
3: que nos heredaron, con los que llegaron, esto lleva años.
2: Es lo que ha pasado, es justamente lo que ha pasado, y yo tengo la información necesaria de contactos, señores autoridades, por si quieren atender el caso, y si les interesa hacer bien su chamba, si les interesa cumplir con la ley, pues busquen.
3: Claro, a mí me han platicado hasta diferentes de esos casos, ¿eh? Que llegas, tocas, sí, abren la puerta, lo saludas, lo jalas.
1: Y te metes.
3: Y te metes, o sea, así de ese tamaño.
2: Sí.
1: Sí, es un descaro. Rodolfo.
0: Bien, para cerrar el tema del señor Martín Orozco, su cáfila, su grupo, su pandilla de funcionarios presuntamente ladinos, ladrones y demás. Es decir, no olvidemos que en el presente, en este pasado muy reciente, tenemos el caso de Jesús Figueroa Ortega. Juez.
1: Su fiscal.
0: Fiscal y ahora notario. Que no ha pasado nada. Nada. Lo que estamos viendo es impunidad y recuerdo. Hablo de impunidad judicial, o sea, ya cuando pasan con un juez, que Aguascalientes está en el 98.5% de impunidad, de acuerdo a un dato de una organización muy importante que se llama Vamos México. Ellos hicieron el análisis del año 2024 y estamos con el 98.5% de impunidad. Y esto significa malos jueces, pero que en ese momento todavía no estaban los jueces del acordeón, mala integración de las carpetas, pero qué decir si estaba de cabeza el Jesús Figueroa y todo. A ver, este señor estuvo en la peor época, Figueroa estuvo en la peor época de un gobierno que fue el del Martín Orozco, y no olvidemos que ya tuvimos también un gobernador en la cárcel por robarse, bueno, por simular la compra de un tomógrafo que nunca llegó, y Martín por quedarse con unos terrenos. Bien, en consonancia con lo que estamos platicando, temas de seguridad o de inseguridad, como lo quieran ustedes ver, el Observatorio de Seguridad Ciudadana presentó su reporte correspondiente al mes de abril y encontró que el mes de abril, de enero, abril ha sido el mes más violento de la historia. 8 homicidios dolosos. 5 de ellos cometidos con arma de fuego, cuando decimos de dónde sacan.
1: Estuvo calientito abril.
0: Una fosa clandestina donde encuentran a un joven de 18 años, nada más con una perforación en el cráneo similar a la que provoca un arma de fuego. Es decir, de un disparo que se presume es una ejecución. Un feminicidio. 17 suicidios, el número de suicidios más alto. En delitos sexuales, 55 abusos sexuales, 13 hostigamientos y 5 delitos de pornografía infantil, que no habíamos tenido. Robos a transeúntes.
1: ¿Todo eso en abril?
0: Todo esto es en abril. Quiero decirles algo a propósito. Esto es, son cruce de datos.
1: Y son datos oficiales.
0: Son oficiales, pero aquí hay algo. En los feminicidios, la Fiscalía no reportó al Secretariado Ejecutivo que hubo un feminicidio. Estos datos los obtuvimos a través de Transparencia. 55 abusos sexuales, 3 hostigamientos sexuales, 5 delitos de pornografía. En robo, 81 a transeúntes en la vía pública sin violencia y 50 con violencia. Delitos contra la familia, 261, 227 dolosas con otro elemento, 83 lesiones culposas, 14 delitos, otros delitos que atentan contra la vida y la integridad corporal, y 446 otros delitos del fuero común, porque ahora ya tienen su clasificación de otros delitos y otros delitos, y ya suman más los otros delitos que las clasificaciones que normalmente se dan. Este es el mes de abril, lo más violento que ha tenido en el 2026 Aguascalientes.
1: No mames.
0: ¿Está?
1: Es escandaloso.
2: Sí, tengo un apunte, un comentario muy puntual. Rodolfo está poniendo en la mesa algo muy importante, que es el caso del exfiscal, que tiene asuntos pendientes aquí. Está lo de la estafa Ponzi, por ejemplo, entre otros señalamientos. Sí. Y yo nada más quiero comentar lo siguiente. Ya tenemos un nuevo fiscal que ya tiene más de un año en el cargo. Y tenemos un nuevo sistema de justicia con nuevos jueces. Sí. Y pues ya O sea, ¿qué esperamos para ver resultados, no? ¿Qué esperamos para ver resultados? Pues, a lo mejor son muy desesperado, discúlpenme, pero...
1: ¿Qué esperamos para ver resultados en esto? Es un mes terrible, en la estafa Ponzi, en el fiscal, y ahora con esto del pepenador.
2: Por ejemplo.
0: Sí.
1: Entonces, ahora resulta que nosotros estamos más informados que ellos, ¿no? Sí, sí, la verdad es que sí. ¿Qué están haciendo en la fiscalía? ¿Tú qué tienes, Palestrito? Porque ya nos vamos, ya, ya nos vamos.
3: No, muy breve, muy breve.
0: Saludos así de cangrejo. Saludo de cangrejo.
1: Cangrejito playero.
3: Intenten abrir las manos así, así, así, así.
2: Ah, mira, ya estoy listo para la cofradía del cangrejo.
0: Llévalo, llévalo.
1: Oye, dice el Palestro, lo de las manos es lo de menos.
0: Bueno, oye, con eso se asuma, ¿verdad? 69 más.
1: Oye, imagínate si además este fin de semana pierde el Cruz Azul.
3: Pinche juego aburrido.
1: No, pero qué fin de semana para tu compadre. Lo tienes que consolar, ¿eh?
0: Cierto, porque él es fan del Cruz Azul.
3: Al rato le mando un mensaje. ¿Qué hiciste,
2: Martín? A lo mejor ya te mandó mensaje.
0: No, está, si no quiere decir nada.
3: Está apagado ahí. Oye, no, mandarle saludos a la asistente de Alma, Hilda Medina Macías, Paquito Tintes, Francisco Gutiérrez. Se está recuperando de una cirugía. Ayer hizo una cirugía, duró 8 horas la cirugía.
1: Ah, caray.
3: Fue una circuncisión.
2: ¿Cómo?
3: Pues era para bajar de peso. Le quitaron como 2 kilos de pellejo que estaba además ahí. Y se está recuperando satisfactoriamente. Entonces, pues le vamos a llevar unas pomaditas ahí para que se las pongan otros.
2: Ah,
3: pero mira, saludos a Paquito Tintes. Él es encargado de pintar. ¿No te pinta a ti las canas?
1: No, yo no me pinto el pelo, güey. No. Mucha gente cree, pero no. Mucha gente son cree naturales de mí muchas cosas que ni siquiera tengo que aclarar. Pues no, sí. No.
3: Son naturales.
1: No, no, pues son canas, güey. Pues.
3: A mí sí me salen
1: son canas. Pues no es trabajo, güey.
2: ¿Ganas de qué?
1: Oye. No, iba a decir una pendejada.
3: Pero oye, ¿cómo? De lunes a viernes, ¿cómo? De 7 a 10, no fallas y ahora te contienes. Así estaría, imagínate.
0: Es que hubo bomba. Sí, con eso fue suficiente.
1: Y tengo para el cierre. Bomba, dos chismecitos rápidos.
3: A ver,
1: sí, para el cierre. Es como para investigar. ¿Se acuerdan de la visita de Isabel Díaz Ayuso?
0: Sí.
1: Bueno.
0: Sí.
1: Memorable. Me contaron este chisme. Que resulta que ya estaba pactado que en el evento, aunque fuese sesión solemne del Cabildo, no habría gente de Morena. Ya estaba arreglado. Y alguien de casa los dejó entrar. Ahí se las dejo. Sí, pues. Alguien de casa dejó entrar los de Morena y luego provocaron ese ridículo internacional, ese escándalo internacional que puso muy de malas a la gobernadora. Pues si le rasca un poquito la gobernadora, que me dijeron que ya sabe quién por atrás del Teatro Morelos
2: les abre la puerta,
1: los dejó entrar.
2: Híjole.
1: Y además les pusieron sillas que ni siquiera estaban.
2: Hijo.
1: De casa, de casa. Dos. Sabemos que en el PAN están todavía con la duda de Toño, Leo, Leo, Toño, sí. Toño, Leo, Leo, Toño. Que los números públicamente, los números allá afuera, están favoreciendo mucho a Toño. A Toño. Pero que Leo está dando su pelea. El pedo, lo nuevo de esta semana, es que ya preocupó muchísimo al interior del equipo que impulsa a Leo. No Leo, porque creo que quienes estamos aquí, quienes lo conocemos, sabemos que es un tipo decente, es un hombre bueno, es un hombre honesto. Yo creo que tiene mucho futuro, en mi opinión, creo que tiene mucho futuro la carrera política de Leo. Es un hombre limpio, que sí, me parece que irá adquiriendo experiencia con el tiempo. Es una carrera que apenas inicia, pero que tiene muy preocupados a los que incluso lo están apoyando. Es la exagerada presencia de Rubén Camarillo y de Martín Orozco, no en su equipo, eso ya lo hemos platicado aquí muchas veces. No, la exagerada presencia de Rubén Camarillo y Martín Orozco en la toma de decisiones. Toda decisión que hoy se toma en Mía, en el municipio, quien realmente la toma es Rubén Camarillo junto con Martín Orozco. Entonces ellos, que son muy panistas y muy del equipo de Tere, dicen, ah, cabrón, pues si queremos a Leo, pues mucha gente lo quiere. Pero realmente quien vamos a llevar al gobierno es a Rubén Camarillo y a Martín Orozco. Si hoy participas en una licitación en el municipio o en mía, ¿sabes quién decide? Rubén Camarillo.
0: En teoría hay un consejo. En teoría hay un consejo, pero tú, sí.
2: Hay un
0: sí.
2: consejo, claro.
1: Todo lo que se pueda hacer en mía, en el municipio, sí, todo lo que tiene que ver, la decisión la toma Rubén Camarillo con Martín Orozco.
3: Ahí te doy un spoiler.
1: Insisto, son dos chismes.
2: Claro.
3: No es chisme, Pepe. Ahí te doy un spoiler.
1: Es el Teatro Morelos y esto del municipio.
3: Ahí te doy un spoiler de Presidencia Municipal.
1: ¿Quiénes me lo dijeron?
3: Si solicita
1: licencia. El Teatro Morelos.
3: ¿Vas a revelar fuente?
1: El del Teatro Morelos me lo cuenta quien lo vio.
3: Ah, ok.
1: Y el del municipio me lo cuenta uno de los más importantes impulsores de Leo.
3: Okay.
1: Y que ya se lo dijo de frente.
3: Pero ahí te va el spoiler, Pepe. Si Leonardo Montañez Castro solicita licencia para competir por la candidatura del PAN a la gubernatura de Aguascalientes,
1: ¿quién va a ser el presidente?
3: ¿Quién va a ser el presidente?
1: ¿El hijo de quién?
3: De Rubén Camarillo.
1: Ah, entonces ya. Bueno, se acabó la hora.
2: ¿Ya?
1: Se acabó. Bueno. No, pues se acabó.
2: No, mira.
3: Es Edson, ¿no?
2: ¿Sabes qué?
1: ¿Cuál es el mensaje? Una. Que la gobernadora sí tiene que saber quién la traicionó en el evento del Teatro Morelos. Y dos, que Leo Montañez no tiene necesidad de juntarse con malandros como Rubén Camarillo y Martín Orozco.
3: Es que él pretendía ese grupo.
1: Estás empezando una carrera política exitosa, Leo. Eres un hombre decente, un hombre de familia. Te quiero decir, de verdad, Leo, que así como hoy te conozco a ti como una persona seria, una persona decente, así conocí a Jaime Tejada. No sé si alguno de ustedes tuvo la oportunidad de convivir con Rojo. Yo a Rojo lo conozco desde hace 20 años, cabrón. Rojo era uno de los policías más admirables de Aguascalientes, güey. De los más decentes que yo conocía en Aguascalientes.
0: ¿Lo corrompieron?
1: Lo torcieron, cabrón. ¿Sabes quién lo torció? ¿Sabes quiénes lo torcieron incluso en lo personal? René y Martín. Se juntaba con ellos. Aguas con tus amistades, Leo. Aguas, porque ya se preocupó. Tu mismo equipo, el mismo equipo que te impulsa, Leo, ya se preocupó.
2: Mira,
0: y aguas con los anexos que también son de este grupo que estás mencionando.
2: Mira,
0: también tienen.
2: Yo tengo una opinión muy particular sobre eso. Yo pienso que es muy complicado que haya una línea en hacer las licitaciones y las compras, porque hay comités y porque hay un consejo integrado por personas muy honorables. No creo que ellos se presten a que les marquen línea para que ellos aprueben, porque además el consejo aprueba.
1: Pero en el
2: aprueba
1: diseño,
2: muchas cosas.
1: En el diseño, en la información, en la filtración. Tú puedes hacer con la licitación lo que tú quieras.
0: Simula tres personas.
2: Ese es un apunte. Y la otra, yo considero.
1: Cuando ya no escoges a las mejores empresas, sino escoges a la segunda, a la tres, a la cuatro, y encuentras pretextos simplones como el precio.
2: Okay.
1: Aguas.
2: Ese es un apunte. Y el otro apunte, yo sigo creyendo que Rubén Camarillo tiene una estela y una cola de mitos y de situaciones que en realidad no son ciertas. O sea, se le imputan muchas cosas, lo crecen demasiado, lo ponen en un nivel de gran importancia y no, la verdad es que no tiene tanta importancia. Yo pienso lo mismo de Martín Orozco, porque Martín Orozco sí es un pillo, sí es un tipo malo. De hecho, él enfrenta también un juicio
1: por todos los días.
2: Intento de homicidio.
1: ¿Por qué se juntan?
2: Ahí él está enfrentando
1: un juicio. ¿Por qué están juntos Rubén y Martín en Torre Plaza Bosques?
2: Yo ahí sí no sé.
1: ¿Por qué tienen sus oficinas?
2: Yo creo que cada quien se defiende con sus propias palabras y con su propia lengua. Yo lo único que comparto es una apreciación que yo tengo.
1: Lo paso, gente.
2: Y yo quiero ser muy honesto con mi auditorio, con el auditorio de la mesa. Sí, claro que sí, hay una amistad con Rubén Camarillo. Yo lo llegué a conocer mucho más de lo
1: que nosotros.
2: Incluso lo llegué a conocer más de lo que él imagina que lo conozco. No meto las manos al fuego por nadie, de verdad que por nadie, pero yo creo que sí se le da una importancia que no tiene. Y discúlpame, Rubén, pero a ver, no eres tan importante. O sea, yo creo que él lo sabe.
3: Lo estás defendiendo, ¿verdad? Que quede claro que lo estás defendiendo. A
1: ver. En fin, dije que eran chismes.
2: Sí, no, está bien, está muy bien.
1: El asunto es que la fuente de ambos chismes, pues es fuente tan confiable como la que me dio las grabaciones. Y que me dice, no, güey, no. Todo lo deciden Rubén y Martín, cabrón. Y Leo es un buen hombre. Leo es un buen hombre. Leo, ten cuidado. Así torcieron a Jaime, así le ordenaron matar a un pepenador y así lo mataron, Leo. Cuida tus amistades. Cuida mucho tus amistades. Y gobernadora, pues nomás cheque quién es el asistente de ya sabe quién, que fue quien le abrió la puerta y le puso la silla. Adiós, señores.
0: Adiós.
2: ¡Qué mesa! ¡Qué mesa!
3: Oye, la peda la invita este fin de semana a Sir Alex Macías.
2: ¡Ah! ¡Oye, millonario! Oye, que ya le fue bien, ¿verdad?
1: ¡Qué bueno! Millón y medio le ganó al PRI, ¿no?
3: El puerco Alejandro, sí. Macías Esqueda le ganó una demanda laboral al PRI. El PRI va a ¿dónde empieza el 2027 la elección y ya va perdiendo el PRI? Le van a pagar en abonos 450 mil varos de 40 al mes.
2: A ver, que perdí, merecido, porque fue una injusticia como lo corrieron.
3: Pues, entonces, oye, pero fueron a ver qué embargaban. No hay nada.
0: No hay nada. Pues por cierto, el logotipo no vale.
2: Abran los ojos quienes están corriendo ahorita mucha gente como en los Bucks, porque son problemas que van a heredar.
3: Sí, heredan, sí.
1: Señores, ya no se nos quiere. Ya son las 10:20. Que Dios nos cuide. 449-922-5770.
7: Yo escucho La Mexicana con José Luis. A ver, José Luis, ya aventaste la bomba y esperemos que ahora sí procesen a este hijo de su reputa madre, Martín Orozco. Y ahorita estoy oyendo la mesa que dicen de la impunidad.
8: Buenos días, excelente noticia eso de las motos, de que los niños, porque son unos niños, ya no manejen motos, porque de hecho los papás van y les sacan las motos.
9: Tan fácil, mira, el choncho este pelón Orozco le manda la orden al chingón ese de los ministeriales, ese le manda dos pinches mensos y sobres, y hay dos víctimas, así de fácil.
10: Buen día, yo escucho La Mexicana. Pues referente a los motociclistas menores de edad, qué bueno que están poniendo ese orden. Y en Villas de Nuestra Señora de la Asunción hay mucho motociclista menor de edad que maneja como loco. Y los viernes en la noche normalmente sobre Segundo Anillo andan pero desaforados, andan rapidísimo.
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3: Entonces, ¿qué dijeron?
4: Pues nada, nunca dice nada.
3: Ay, ya cámbiale.
5: No mames, no mames, no mames. Tengo noticia de último minuto. Por más cortinas de humo que armaron, no han podido. Fracasó la megamarcha de Chihuahua. Lo único cierto es que el de Morena, Rochamoya, no la libra. Dos de sus más importantes colaboradores, el de finanzas y el de seguridad, ya están en manos de la justicia de Estados Unidos.
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14: 10 de la mañana con 31 minutos, 10 con 31. Muy buenos días, bienvenidos sean ustedes a la número uno en éxitos, Estéreo Rey 100.9. Y comenzamos con esto de los Fine Young Cannibals. She Drives Me Crazy.

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0: Sergio Méndez y los Black Eyed Peas. En esta mañana vamos a una pausa comercial. Vamos a regresar rapidísimo, no tardamos. En la número uno en éxitos, Estéreo Rey, 100.9.
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10: ¡Qué rápido se me pasó la hora anterior! ¡Buenos días! Son las 11 con 5 minutos. ¡Qué buena música! Por eso somos la número uno en éxitos.

11 de la mañana con 14 minutos. Piano Man con Billy Joel, que va a cumplir 77 años. Yo la verdad creí que era más grande Billy Joel, pero no. Esta canción de 1973, sensacional, y la escuchaste en la número uno en éxitos Estéreo Rey 100.9. Hoy es 22 de mayo del año 2026. Les voy a poner un sonido, a ver si lo identifican, porque hoy es Día Mundial. Escuchen bien. Es Día Mundial de este sonido que les voy a poner. Escuchen bien. Aquí lo tienen. Sí, sí lo recuerdan o no lo recuerdan. Efectivamente, estamos hablando del Pac-Man y hoy es el Día Mundial del Pac-Man y ahí sí quiero presumir. La verdad, yo era muy bueno, muy, muy, muy bueno. Muy bueno para el Pac-Man. Buenísimo para el Pac-Man. Nunca fui bueno para los demás videojuegos. Nunca fui bueno. Pero para el Pac-Man sí fui muy bueno e incluso me considero, cuando encuentro algún Pac-Man en algún lugar, todavía me considero bueno para el Pac-Man. Bueno, pues el día de hoy es Día Mundial del Pac-Man y quiero preguntarte y que lo compartas a través del WhatsApp 449-241-5273. ¿Tú eras bueno para el Pac-Man o para qué eras bueno en los videojuegos? Yo, no me hablen de otros videojuegos, pero si me hablan del Pac-Man, yo era muy bueno, muy, muy bueno. Son las 11 con 16 minutos. ¿Tú cómo eras para el Pac-Man? ¿O cuál era tu videojuego? Así que decía, yo soy el rey del videojuego.

0: Son las 11 con 23 minutos. Dice Julie Funk que ella era buenísima para el Pac-Man. Reta, reta. Regreso rápidamente.
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canción de película de Spider-Man. Escuchamos a Post Malone aquí en la número uno en éxitos, Estéreo Rey 100.9. Y como les decía, por acá Julie Funk me dijo, Pac-Man, lo amaba. Hola Martín, yo buenísima para el Pac-Man. Es que el día de hoy es el Día Mundial del Pac-Man. Día Mundial del Pac-Man y yo presumía. Es de las pocas cosas que yo digo, puedo presumir. No me hablen de otros de otros videojuegos. No, Street Fighter, nada. Ahora los nuevos, ¿no? FIFA, más nuevos, que es más, no me lo sé. Soy muy malo para los videojuegos. Bueno, Mario Kart, soy bueno. Pero para el Pac-Man era buenísimo. O sea, yo recuerdo que yo deseaba que mi mamá me mandara a la tienda para ir a jugar Pac-Man a la tienda. Sí, era ir a jugar a la tienda. Sí, no era que yo tuviera el Pac-Man. Era ir a jugar a la tienda. No sé ustedes cuántos tenían el Pac-Man o iban a la tienda a jugar Pac-Man. Pero ustedes, ¿para qué eran buenos? ¿Para qué videojuego eran buenos? Repórtense, 449-241-5273, 449-241-5273. Eso sí, mi Julie, si tú eres buena para el Pac-Man, algún día nos enfrentaremos a ver quién hace el mayor puntaje de Pac-Man. Saludos a Michelle. Saludos también a...

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4: No, José Luis. 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
4: Pues así, tan directo.
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Sí. Su música también, por supuesto. Pero me encantaba Paula Abdul.

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2: En un momento más, los leo. Ya son las 12:03. Buenas tardes. 27 grados la temperatura en esta bendita tierra hidrocálida. Vámonos con esto de Durán Durán.

Esto fue Enjoy the Silence. Cuando son las 12 con 11 minutos. ¿Cómo están? Me están diciendo, ¿podemos mandar mensajes de audio? Por supuesto. Quiero escuchar su voz a través de el 449-241-5273. 449-241-5273. Yo quiero escucharlos. Por acá, hoy es el Día Mundial del Pac-Man. Y bueno, yo mencionaba que yo era muy bueno para el Pac-Man. Julie Funk dice que también es buena. Por acá, Vicente dice: yo era y soy muy bueno, pero muy bueno para el Mini Club 3 Edición Remix, que es de autos. Les digo que yo no era tan fan de los videojuegos, pero si se trataba de Pac-Man o de Pac-Man, yo ahí sí me hacía presente. Me hacía presente. E incluso, no sé ustedes, pero he visto unas consolitas pequeñas que se conectan a la televisión con su palanquita para el Pac-Man. Y he estado a dos así de comprarme esa consolita. Bueno, Vicente, no me acuerdo cuál era el Mini Club 3 Edición Remix que es de autos. Por acá dice, ya estás mi Caifán. Mi favorito, aparte de Pac-Man, era Asteroides. Y otros que no recuerdo sus nombres. Fue una época maravillosa. ¿Tú eras bueno para el Pac-Man? Hoy en el

Pac-Man, ¿tú eras bueno para el Pac-Man? ¿O para qué videojuego eras bueno? Yo, es más, no era ni bueno para... ¿Se acuerdan el de Atari? El que nada más eran dos líneas. El Point, algo así. Ni para ese era bueno yo. Pero para el Pac-Man, ahí sí.

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0: Cuando escucho una canción así, como la que acabamos de escuchar, California Dream, de Mamas and the Papas, no sé por qué. Siempre he pensado eso, que me hubiera encantado vivir esa época. Esta canción es de 1966. Yo todavía no nacía. Tampoco es de que yo haya nacido en los 80s o en los 90s. No, tampoco. Yo nací hasta 1971 y esta canción es de 1966. Pero me hubiera encantado vivir esa época. No sé, que en el 66, 68, yo tuviera de los 15 a los 18 años. No sé por qué, pero siempre lo he pensado, que a mí me hubiera encantado vivir en esa época. Sí me encantaron los 70s y los 80s. Los 60s me hubieran encantado. Por acá tenemos mensajes, mi estimado Julio. ¿Cómo estás, Julio?
1: ¿Qué tal, mi Caifán? Buena tarde. No, hombre, el pinche Pac-Man.
0: Que perdón por lo de Pac-Man.
1: Para el Pac-Man. El Tetris, no se diga.
0: Ah.
1: Eran dos de los videojuegos que me acababa yo dos Ataris. Me acabé los Ataris.
0: Ok. Por ejemplo, la Uruchurtu es buenísima para Mario Bros. Y es muy buena para el Tetris. Para el Tetris es buenísima. Saludos a mi estimado Hermes. Gracias. Es que de pronto, no sé, Hermes, como que estamos en diferente canal. Entonces, como que a veces no nos conectamos. O yo no entiendo tu humor, o no sé. Pero bueno, saludos para Hermes. Saludos a Nena. Nena, gracias por escucharnos. Dice, hola, tengo poco de escuchar la estación. La descubrí por Alexa. Soy de Guadalajara y desde hoy, fan de la estación. Saludos. O sea que eres mi paisana.

0: es mi paisana y le encanta Estéreo Rey 100.9. Así es. Vamos a una pausa comercial, regresamos. Solamente faltan ya 15 minutos para que sea la una de la tarde. A la una de la tarde llega Lauro Churto. ¿Escuchas?
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2: Una de la tarde con un minuto, una con un minuto. ¿Cómo estás, Aguascalientes? Yo soy tu amiga, servidora y chavorruca de confianza, Carla Uruchurtu, ya bien puesta para pasarla bien desde ahora y hasta las 4 de la tarde contigo a través del WhatsApp 449-241-5273. Y con muy buena música, arrancamos con esto de David Bowie. Es Let's Dance en el 100.9.

Ahí estuvo Jesus Jones con Right Here, Right Now. 1:11 y ahora llega Justino Timberlake. Eso se llama Rock Your Body. Lo escuchas en la número 1 en éxitos, Estéreo Rey 100.9.

0: Justin Timberlake con Rock Your Body. 1:15 p.m. En esta hora, la primera hora juntos en este viernes. Gracias a Dios es viernes. Tengo para ti música de Smash Mouth, de Rod Stewart, de One Republic, de Lionel Richie y un montón de cotorreo, obviamente, a través del WhatsApp, que es 449-241-5273, para que estés conmigo hasta las 4 de la tarde. 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

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Y esto Rod Stewart con esto que fue John Turks. Y les voy a contar un chisme, muchachos. Un conecte del cual no revelaré su identidad me contó que cuando Rod Stewart llegó hace como un par de ferias, ¿no? Que llega a Aguascalientes y que todo bien, todo cool, el Rod Stewart, buena onda. Pero cuando salió de aquí, se fue tan modo divo, yo creo que vio como que, wow, I'm still famous in Mexico. Entonces se fue tan divo. De hecho, él puso un pie en el escenario de la Feria de San Marcos y dijo, no, aromaticen todo, porque si no, no salgo a

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Esos también vinieron hace un par de ferias, ¿verdad? One Republic. Bueno, es la 1:33. 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

0: Qué buena canción de Lionel Richie. Qué ganotas de estar ahorita con mi amorcito Cachete, con Cachete bailando de Cachetito, Say You, Say Me. Ay, porque no quiero, ¿verdad? Podría. En fin, si tú tienes a alguien ahí al lado de ti, abrázalo, baila de Cachetito, nada más que durante la pausa. Ya regresando, te voy a poner una canción para que muevan, pero más movidón. Algo de Cyndi Lauper, después del corte. ¿Estás escuchando?
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minutos. 1:52 PM. Ahí estuvo Third Eye Blind con ese llamado Semi-Charm Light. La escuchaste con Tuti Auru en el 100.9. Oigan, muchachos, hoy sí vamos a chavorruquear como se merece, porque somos chavorrucos y es viernes y el cuerpo lo sabe. El cuerpo, las rodillas, la espalda, el cansancio, las ojeras, todo lo demás, todo lo sabe, ¿no? Entonces hoy quiero que cotorremos con algo muy alusivo. A ver, tiene que ver mucho con el viernes. Canción que no podía faltar en un antro o disco cuando ibas. A ver, ¿cuál canción no podía faltar en un antro o en una disco cuando ibas? Házmelo saber a través del WhatsApp 449-241-5273. Si es un mensaje de audio, mucho mejor para que todo Aguascalientes te escuche, ¿ok? Hasta las 4 de la tarde, con eso vamos a estar cotorreando, ¿eh? Y ahorita les digo cuál era la canción que no podía faltar cuando yo iba a un antro.

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2: Dos de la tarde con un minuto, dos con un minuto y arrancamos la segunda hora completamente en vivo con tu amiga servidora y chavorruca de confianza, Carla Uruchurtu, hasta las 4 de la tarde en el 100.9. ¿Qué canciones voy a tocar en esta hora? Bueno, muy buena música, como esto que estás escuchando ya de Aja, Take On Me. También viene Vanilla Ice, Pretenders, Bangles, Inner Circle, Outkast, quizás alguna canción que llegaste a bailar en un antro o en una disco, que es justo nuestro tema de hoy. Pero saber si está esa rola, vas a tener que permanecer en el 100.9.

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Ellos fueron Aja con Take On Me. 2:05, 2:05. 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
1: Mira, Carlita, para mí era la de Erased, la de Light Rested. Si no la tocaban, senté como si no hubiera ido a la disco. Mi época fue en los 80s y 90s.

éxitos LP con esto que fue Lost on You. Son las 2 de la tarde con 14, 2 con 14. Buen provecho, muchachos, a los que están ya hincándole el diente algo bien rico, bien sabroso. Oigan, a ver, hoy estamos preguntando canción que no podía faltar en un antro o disco cuando ibas. Cuando yo iba a un antro o a una disco, no podía faltar la canción de It's My Life de Dr. Alban. Y ya cuando querían que te largaras, sí, que se largue, te aventaban la media vuelta de Luis Miguel, ¿no? O la de No Podrás de Cristian. Una de Cristian, ya no me acuerdo cuál ponían de Cristian. Así, ya para que se vayan largando. Ahora tú cuéntame a través del WhatsApp de cabina. Canción que no podía faltar en un antro o una disco en tus tiempos cuando ibas.

0: canción de Chain Gang. Son las 2:17. Dice Dolores que ella le ponía la canción de Hey Girl, Hey Boy de los Chemical Brothers. Ay, qué buenos recuerdos. Es la que nunca faltaba. Y es que en mis tiempos, mis rodillas. Saludos desde Ojuelos, Jalisco. Ya sé, pero era como para los más rockerones, ¿no? Sí, sí me tocó también. Ay, mis rodillas.
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14: Entonces, ¿qué dijeron?
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0: en punto 9, la número 1 en éxitos. Ahí estuvieron las Bangles con ese llamado Eternal Flame. Hoy les pregunté qué canción no podía faltar en el antro o disco cuando tú ibas. A ver, escuchemos sus respuestas.
1: Please Don't Go, de KWS. Era impresionante.
0: Totalmente de acuerdo.
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0: People Play. Son las 2:35. A ver, ¿qué canción no podía faltar en un antro o disco cuando ibas? Dice Manolo, La Planta. Antoa dice, hola, Úrula de Personal Jesus. Ceci dice que YMCA de Village People. Omar dice, no podía faltar Please Don't Go. Y la clásica, Con Todos Menos Conmigo, de Luis Miguel. A ver, escuchemos a Aarón, que dijo, Aarón, estás bien loquito.
1: Cuando yo estaba chavo, aquellos años empezaban con It's My Life.
0: Claro.
1: It's My Life. Y después, y ya cuando iban a acabar, I just wanna do is make the love to you. Y ya a la hora de despedirse, por mujeres como tú, hay hombres como yo.
0: A ver, me imagino que ya sé cuál es esta canción. A ver, ¿ustedes la identificaron? Ahí va otra vez.
1: Y después,
0: me quiero imaginar.
1: ¿Y ya cuando iban a acabar?
0: Me imagino que era la de Never Gonna Give You Up, Never Gonna Let You Down.
1: Y después,

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1: Buenas tardes, Carlita.
0: ¡Holi!
1: Cuando yo iba al News del Pedregal,
0: ay, qué fresa,
1: no podía faltar Together Forever de Rick Astley. Esa nunca faltaba. Saludos.
0: Esa nunca faltaba, ¿verdad? Ay, wow. ¿Y no te encontrabas a Luis Miguel y al Burro Van Rankin y a ellos? ¡Qué fresa! ¡Ay, qué bonito! Nada, muchachos. Yo, no, mejor ni les digo a mí de dónde me sacaban. ¿Qué pasó?
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1: Hola, hola, Carlita, excelente viernes. Se siente ya el ambiente de viernes. Cuando yo iba a las discos o a las tardeadas, no podía faltar la canción, la de Roxana, la de No eres golosa, golosa. Y la de Todavía me acuerdo de ti. Sé que no eran rockeras, pero pues era lo que había.

gracias por estar siempre participando a través del WhatsApp de cabina 449-241-5273. Son las 2 de la tarde con 49 minutos. ¡Qué barbaridad! Se me ha ido el tiempo, miren, de volada, porque la estoy pasando increíble contigo aquí en el 100.9.

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Escuchamos a Whitney Jen de la New Generation o de la chaviza, como le decimos. Ella es Olivia Jean con Man I Need. Son las 2:55, 2:55, dice Olivia. Cuando empecé a ir a las discos en la prepa, siempre empezaba tocando The Final Countdown. Una de las que estaba de moda era What Is Love, de Hathaway.

0: y era infaltable. Y ya para terminar, ponía la canción de Topollillo, Hasta Mañana Que Descansen. ¿Te cae que ponía la de Topollillo? En los antros, ya para que te largaras, te ponían Topollillo. Y ya si habías ahí agarrado pareja, pues le hacías caso a Topollillo y te ibas a la camita, ¿no? Ay, perdón, lo dije, lo pensé.
1: Hola, Uru, buenas tardes. Hola. La canción era Is My Life y también la de What Is Love. Saludos, este calorcito nos está acabando.
0: Está bien heavy el calorcito, tienes razón.
2: Buenas tardes, Ruchur, tú no, cómo olvidar esas rolas de Proyecto 1. O sea, se la llevo el tiburón, el tiburón. Buenas tardes a toda la banda.
0: El tiburón, tienes razón, a ver.
3: Hola, Carlita, buenas tardes. Soy Pati, por la canción que no faltaba en la disco en mis tiempos. Era la de Caballo Dorado.
0: No, rompas más.
3: Usted, aquellas. Gracias, Carlita.
0: Y sigue sonando, ¿eh? O sea, para que ni digan como que, ay, no es cierto.
4: ¿Qué onda, Carlita? Muy buenas tardes. Por la canción que no podía faltar cuando iba a la discoteca, que hizo Bass, la de Beautiful Life.
0: Claro, es que eran demasiadas. Con eso estamos cotorreando el día de hoy. ¿Qué canción no podía faltar en un antro o en una disco cuando tú ibas?

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2: Tres de la tarde en punto, 3 de la tarde en puntititito, muchachos. Vamos por la tercera hora juntos con muy buen cotorreo todavía aquí en el 100.9. Yo soy tu amiga, servidora y chavorruca de confianza, Carla Uruchurtu, que estaré contigo hasta las 4 de la tarde en esta hora con música de Blondie, de U2, de John Osborne y arrancando con John Jett and the Blackhearts en el 100.9.

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Y éxitos que hablan de mucha esperanza, como esta de Sir Paul McCartney. ¿Cómo se llama esta canción, Sir Paul? Tal cual, Hope and Deliverance. Una canción que tuvo un resurgimiento orgánico, así en streaming. De repente la generación Z la empezó a conocer y dijeron, ¡ay, qué buena rola de Paul McCartney! Y de hecho es la quinta canción más escuchada de Paul McCartney, de todas las que hizo él. Esta está en su top 5. Más música en el 100.9.

0: con ese llamado Dilema. ¿Qué canción ponían en el antro y no podía faltar?
1: Lo escucho Estéreo Rey. Y hay dos canciones, la de Solo Llamé para Decirte Que Te Amo.
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1: Esa era para que ya te corrieran, ya era para que ya salganse borrachos. Y la otra, la de todos para abajo, todos para arriba, y el abrazadito, un golpecito, ti. ¡Un, dos, tres! Esas eran las canciones cuando íbamos al Excalibur o al Station, sin que me acuerdo, de tiempos aquellos. Galán el muchacho.
0: Galán el muchacho y bailador, ¿no? Todos para abajo, todos para arriba. Ten, ten, ten. Y luego dicen, ¿por qué bailarán? ¿Qué es? Aplaudiendo. Pues por coreografías como esas.
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Escuchamos a U2 con With or Without You. Ay, qué buena canción. Oigan, dicen que en algunas partes de la ciudad está lloviendo o como que quiere llover. Entonces, ¿por qué esta canción suena nostálgica para ese momento? Pero si por el contrario, ni llovió, nada más que yo tendí agüita y tienen un chorro de calor, pues bueno, también esta canción sonó bastante bien. Son las 3 de la tarde con 28 minutos. Nos queda muy poquito tiempo juntos, así que vamos a aprovecharlo con obviamente muy, muy buenas rolonas, como esto de John Osborne. Así sonaba la música a finales de los 90s. Eso se llama One of Us y lo escuchas a las 3 con 29 minutos con tu tía Uru en el 100.9.

0: 9:36, después de haber escuchado a Maroon 5 y Cardi B ahí de metiche con esto que fue Girl Like You. Vamos a escucharlos, pero a ustedes.
1: Hola, ¿qué tal, Richard? Muy buenas tardes.
0: ¡Ali!
1: En mis tiempos ni siquiera se llamaba antro, se llamaba discoteca. Era, vas a ir a la disco y sonaba Déjame Entrar de Moenia, por ejemplo, o Muévelo, Muévelo de Feid.
0: Ay, me encantaba, sí, es cierto, no se llamaba antro, se llamaba disco. Vamos a la disco, muévelo, muévelo.
2: ¿Qué onda,
0: Curu?
2: ¿Cómo estás?
0: ¡Ali!
2: Las obligadas eran las de Please Don't Go, las dos de Caballo Dorado.
0: Ajá.
2: Y la de la mascota de Tribilín de
0: Luego ya me mandó un mensaje y dice, ay, no, era la mascota de Mickey Mouse. Sí, no, Tribilín no tenía mascota. Es más, ya ni se llama Tribilín, se llama Goofy. Cuando decimos Tribilín sonamos bien chaburrucotes.
3: Hola, tía Guru.
0: ¡Ali!
3: ¿Cómo andas? Y la rola que no podía faltar en el antro es la de esos son ribujos, son night. ¿Te acuerdas?
0: Claro.
3: Ritmazo, ritmazo. Vámonos al antro.
0: Vámonos al antro. Oye, pero alguno que esté abierto ahorita y que cierre por ahí de las 10 para no desvelarnos tanto, ¿no? Ay, sí, muchachos. ¿No hay ahorita abierto uno? ¿No? Ay, no me quiero desvelar. Dice Joe que la canción que no puede faltar cuando él iba al antro o a la disco era Boogie Wonderland. El amor está en el aire. Feliz fin de semana, Carla. Saludos desde León, mi esposa Anita y tu servilleta. Un abrazo, gracias por estar en sintonía del 100.9 desde León. ¿Quién más? Es que tengo muchísimos mensajes. Las de Proyecto 1, ¿se acuerdan? Dice Rafael, y él sí está más jovenzón, porque dice la de World Hold On, de Bob Sinclair, ¿se acuerdan? El chiflito. Bueno, esa, pues, porque él sí está joven.

0: 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Ahí estuvo Michael Jackson con Wanna Be Starry Something. Que en esta peli, la que está ahorita en cines de Michael, bueno, ahí viene como la historia también de esta canción y ahí se clavan como los inicios de Michael. Y bueno, la escuchaste a las 3:43. No te vayas a perder, hoy es la última oportunidad. 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

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Ahí estuvo The Verge con este que fue Rhythm of the Night. Son las 3:52. Eso significa que ya me voy, muchachos. Ya me voy a un antro. Ay, sí, cómo no. Como si aguantara. No, ya hace años que no voy, muchachos. Yo creo que unos 20 años. Ay, qué vergüenza. Bueno, ya me voy a despedir. Soy tu chavorruca de confianza, Carla Ruchurtu, la que ya no va a los antros porque a las 10 ya está bien jetona. Hasta el próximo lunes a la 1 de la tarde, pero me quedo en redes sociales. Arroba no manches Uru. Que tengas un fin de semana excelente, lleno de bendiciones. Te quiero mucho. Besitos.

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5: No, José Luis. No. Eso no lo puedes decir así.
6: Ah, chinga. ¿Cómo que no lo puedo decir así?
5: Pues así, tan directo.
6: Entonces, ¿cómo, güey?
5: Pues, bájale poquito.
6: A ver, güey, aquí decimos las cosas como son. Se chingaron al América. Y duele decirlo. También se chingaron al Guadalajara.
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10: Entonces, ¿qué dijeron?
11: Pues nada, nunca dice nada.
10: Ay, ya cámbiale.
12: No mames, no mames, no mames. Tengo noticia de último minuto. Por más cortinas de humo que armaron, no han podido. Fracasó la megamarcha de Chihuahua. Lo único cierto es que el de Morena, Rochamoya, no la libra. Dos de sus más importantes colaboradores, el de finanzas y el de seguridad, ya están en manos de la justicia de Estados Unidos.
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